Dracula, música de Tame Impala en Match 99.3. Más pop, conéctate. Estás escuchando una hora de música continua que haces a través del Tollback de iHeartRadio, tu aplicación oficial. Descárgala, es gratis y además es tu pase para esta y muchas promociones y dinámicas que tenemos para ti. Estamos escuchando una hora que haces por acá. Saludos a Jesse, que nos pedía algo de Coldplay. Esta canción forma parte del álbum que le da nombre... Más bien, esta canción forma parte del álbum Viva la Vida, que le da nombre a esta canción. Un álbum producido por John Hopkins, uno de los maestros de la música electrónica. Un giro muy distinto en el trabajo de la carrera de Coldplay, pero les quedó impecable. 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

Lights, música de The Weeknd en Match 99.3 Más Pop. Conéctate con este track incluido en After Hours, uno de los discos más ambiciosos de The Weeknd, en donde comenzó esta especie de narrativa audiovisual, tanto con el trabajo a nivel musical en After Hours como en sus videoclips que forman un pequeño corto que vale la pena que cheques en su canal de YouTube. Si eres mayor de 18 años, cabe recalcar, porque si no, no tendrás acceso completo a la historia. Pero vaya que The Weeknd es bueno contando historias. No tanto produciéndolas, porque con The Idol, en colaboración con Sam Levinson de Euphoria, tuvo ahí como que, pues flaqueó, podríamos decir. La crítica no lo aceptó del todo, pero musicalmente no tiene queja. Ahora nos vamos con petición. Saludos a Ceci, que andaba por acá y nos pide algo de Avicii para este inicio de semana. Espero que esta canción te levante el ánimo. Se llama Wake Me Up y la escuchas en Match 99.3. Más pop. Conéctate.

Escuchas Match 99.3 Más Pop. Conéctate con A Thousand Miles. Música de Vanessa Carlton. Una canción que se lanzó por ahí del 2002, que ha formado parte de soundtracks de películas, momentos inolvidables de la cultura pop romántica, y que pues tiene como objetivo principal contar una historia sobre un amor no correspondido, podríamos decir, la forma en la que a veces extrañamos, la nostalgia y el deseo sobre todo de estar con una persona del pasado que ya no se encuentra en nuestra vida, sin importar la distancia, el tiempo que haya pasado y todas las limitantes que de pronto nos separen. Maravillosa historia. Por cierto, Yakult, un pequeño frasco con una gran historia que te acompaña todos los días, también forma parte de tus días. Gracias por dejarnos hacernos compañía por acá en esta tarde de lunes. Buen regreso a casa. Vamos con petición. Esto es de Rosé y Bruno Mars. Apatén Match 99.3. Más pop. Conéctate.

Escuchas Match 99.3 más pop. Conéctate con Swim, música de BTS. ¿Qué tal te caería escuchar en vivo una presentación de BTS desde la T-Mobile Arena en Las Vegas a través de toda la cadena Match? 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Todos los detalles también los puedes encontrar en @matchradiohq en Instagram. Y mientras tanto, yo te dejo con esta colaboración de Evanescence llamada Bring Me to Life en Match 99.3. Más pop. Conéctate.

0: Dance No More, música de Harry Styles en Match 99.3 más pop. Conéctate, 6:45. 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
10: 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Yo soy Fer y para mí es un gusto.

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1: Utilicen como alternativas Independencia, Victoria, Arcos de Belén y Mina.
0: Avanza a vuelta de rueda.
1: En Viaducto Río de la Piedad de Tlalpan a Congreso de la Unión.
0: Tráfico lento.
1: En Fray Servando de San Antonio Abad a Eje 1 Oriente. Vamos poco a poco en Zaragoza de Economía a Viaducto Río de la Piedad.
0: Carga que avanza.
1: En Paseo de la Reforma de Insurgentes a Eje 1 Poniente.
0: Buen avance.
1: Aprovechen que va libre Eje 2 Norte de Oceanía a Eduardo Molina.
0: Clima.
1: 18 grados. 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
1: Son las 6.
0: Con 49 minutos.
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All the Things She Said, música de Tattoo en Match 99.3. Más pop, conéctate con este hitazazazo del 2002. Incluido en un álbum que se llama 200 Kilometers Per Hour in the Wrong Lane. ¡Qué gran disco! Sobre todo, marcaba una época muy diferente del pop, de lo que se estaba haciendo en ese entonces. Artistas como Britney Spears se encontraban en los primeros lugares de popularidad, Christina Aguilera y demás. Y las Tattoo, desde Rusia, vinieron con este hit a destronar a todos. Es el álbum más vendido en la historia por parte de un grupo ruso. Ay, no, hasta que les quede el dato. Y además, por si fuera poco, en Japón superó artistas como Michael Jackson, Whitney Houston y... ¿quién estaba por ahí? Madonna. Madonna, Whitney Houston y Michael Jackson. Entre los artistas a los que Tattoo superó por el récord de la certificación más rápida en disco de diamante por ventas. Yo digo que bien. Vamos competición. Soy Miguel Miranda y te acompaño hasta las 9 de la noche. Cultura pop para llevar. Ahora nos vamos con Sexy Chick. David Guetta, Match 99.3, más pop. Conéctate. Buen regreso a casa.

Set Fire to the Rain, música de nuestra queridísima Adele sonando en Match 99.3 Más Pop. Conéctate. Buenas noches ya. 7:09, te acompaño hasta las 9 de la noche en vivo. 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Te dejo con música de Taylor Swift. Que llegues con bien a tu destino. Esto es The Fate of a Feeling, Match 99.3. Más pop. Conéctate. 7:10.

0: Escuchas Match 99.3 Más Pop, conéctate con Flowers, música de Miley Cyrus. Mándame tus peticiones, cuéntame qué quieres escuchar y no olvides que ya estamos en la recta final del 2026. 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
4: 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Buen camino, Matchers. Yo soy Fer y seguimos con más información.
3: Aviso.
4: Debido al concierto de Rosalía en el Palacio de los Deportes a las 8, van a encontrar afectación vial en inmediaciones del circuito interior, eje 3 Sur y viaducto Río de la Piedad. Utilizan como alternativa Zaragoza, eje 4 Oriente, eje 4 Sur y eje 3 Oriente.
3: Avanza a vuelta de rueda.
4: En eje 1 Norte de Jesús Carranza hasta Avenida del Trabajo.
3: Tráfico lento.
4: En Tasqueña de Tlalpan a Canal de Miramontes. Vamos poco a poco en eje 1 Oriente de Mixcalco a Fray Servando.
3: Carga que avanza.
4: En Francisco del Paso y Troncoso de eje 3 Sur a eje 4 Sur.
3: Buen avance.
4: Aprovechen que no hay tráfico en Boulevard Picacho a Jusco de Tizimín a Periférico.
3: Clima.
4: 17 grados. 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
0: 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Son las 7.
1: Con 21 minutos.
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I Like It, música de Enrique Iglesias en Match 99.3. Más pop, conéctate. 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Ahí andamos para ustedes. Mientras tanto, esta petición para nuestra querida Ale. Esto se llama Fever Dream. Espero que lo disfrutes, que tengas una excelente semana. Alex Warren en Match 99.3. Más pop. Conéctate. Buen regreso a casa.

Empire State of Mind, música de Jay-Z, Alicia Keys en Match 99.3, más pop, conéctate. Maravillosa colaboración de esas de una en un millón que hacen Oda a la Gran Manzana a Nueva York. En una entrevista, Alicia Keys decía que más allá del sueño americano que quería reflejar esta canción, pues simplemente habla acerca de cómo miles de sueños en muchas ocasiones conviven en un espacio muy pequeño, sea Nueva York, sea Ciudad de México, Los Ángeles, donde sea. Hay esperanza, hay motivación y siempre mucho movimiento para que las cosas sucedan. Y eso pasa puntualmente en la Ciudad de México. Todo el tiempo estamos trasladándolos de que el metro, de que el RTP, de que corre el Mexibus, sube, baja el autobús, el Uber, Didi, todo. Y todo por un mismo sueño. Salir adelante, ser felices y disfrutar esta vida que es prestada. Vamos con una petición. Esta canción forma parte del soundtrack de K-Pop Demon Hunters, la película más vista en la historia animada de Netflix. ¿Qué tal? No es para menos, está buena. Y aparte tiene como esta inclusión musical donde entra ahí Huntrix. Esto se llama Golden y la escuchas en Match 99.3. Más pop, conéctate. Buen inicio de semana.

0: Work, música de Katy Perry en Match 99.3 más Pop. Conéctate, 7:40. Vamos a arrancar 40 minutos de música continua a partir de las 7:44. Mándame tus peticiones a través del Tollback de Heart Radio. Cuéntame cómo te llamas, desde dónde nos estás escuchando y qué es lo que quieres escuchar en este inicio de semana.
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4: Buen camino, Matchers. Yo soy Fer y seguimos con más información.
1: Aviso.
4: Recuerden que el horario de parquímetros en zona Ecopark hoy termina a las 8 de la noche.
1: Avanza a vuelta de rueda.
4: En Conscripto de Boulevard Pipila a Periférico.
1: Tráfico lento.
4: En Tlalpan de Metro Ermita a División del Norte. Vamos poco a poco en Tasqueña de Tlalpan a Canal de Miramontes.
1: Carga que avanza.
4: En Avenida del Taller de San Antonio Abad a Eje 2 Oriente. Con carga en semáforos en Paseo de la Reforma de Insurgentes a Eje 1 Poniente.
1: Buen avance.
4: Aprovechen que no hay tráfico en Río San Joaquín de Calzada Legaria a Mariano Escobedo.
1: Clima.
4: El termómetro marca 17 grados. 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
1: Son las
2: 7:44. 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
0: Arrancamos 40 minutos de música continua solo en Match 99.3 más Pop. Conéctate. 7:44. Ha llegado el momento de que tú pongas la música por acá en el programa de hoy. Cuéntame cómo te llamas, desde dónde nos escuchas y qué canción quieres escuchar en este inicio de semana a través de tu aplicación oficial iHeartRadio. Descárgala, es gratis. Busca el botón que tiene un micrófono, presiónalo y mándame tus datos. Cuéntame qué onda, qué armamos hoy. Saludos a Toño Escudería Uber, que andaba por acá y me decía: Mike, qué gusto escucharte en la tarde de noche, ponte algo de Summer. Claro que sí, arrancamos con esto llamado My Body's Not Ready.
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Stop It Song, música de nuestra querida Olivia Rodrigo en Match 99.3, más pop, conéctate. Excelente regreso a casa, ¿cómo estás? Espero que muy bien. Yo soy Miguel Miranda, te preguntarás, ¿dónde está nuestra querida Jimena Ramírez? Recorrimos los horarios, Jimena va a estar durante estos días de 1 a 5 de la tarde y un servidor, Miguel Miranda, de 5 a 9 de la noche, con buena música, cultura pop e historias para tu regreso a casa y o jornada laboral nocturna. Ahora nos vamos a ir con una de will.i.am, el productor que le dio vida a un grupo que todos conocemos, o la gran mayoría de los que estamos escuchando este programa de radio, llamado Black Eyed Peas, que en un momento tuvo a Fergie, en un momento no, y así la historia. Bueno, will.i.am de toda la vida siempre se ha caracterizado por ser un productor muy multifacético, encargado de explorar música todo el tiempo. Entonces, para estos ejercicios de exploración musical, will.i.am acostumbra a viajar a otros países. Creo que es la mejor forma de descubrir qué se está escuchando por allá y también conectar con diferentes culturas. Digo, la música es un negocio y si tú quieres vender, necesitas conocer un mercado amplio para saber cómo conectar con esas audiencias. Viajó a Brasil, se encontró por ahí en esta exploración musical un disco. Se lo llevó a su casa, ni siquiera lo probó y cuando lo puso se dio cuenta que no era el que había comprado, pero vino una sorpresa bastante agradable porque se encontró con la versión de Mr. Lou de Dick Dale, una canción surf que durante años ha sido parte de la cultura justo del surf y del rock and roll y demás, que incluso hasta Quentin Tarantino utilizó para Pulp Fiction, una de sus películas más representativas. Él agarró por ahí un fragmento, las amplió e hizo esto llamado Pump It. Black Eyed Peas en Match 99.3. Más pop. Conéctate. Buen inicio de semana.

0: Escuchas Match 99.3 más pop. Conéctate con Stay, música de The Kid LAROI y Justin Bieber. 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
3: Buen camino, Matchers. Yo soy Fer y seguimos con más.
2: Manifestantes.
3: Cierran carriles del bloque izquierdo de Avenida Hidalgo de Eje Central a Reforma. Su alternativa, carriles del bloque de la derecha.
2: Tráfico lento.
3: En Tlalpan de Metro Ermita a División del Norte. Vamos poco a poco en Parque Lira de Vicente Eguía a Viaducto Miguel Alemán.
2: Carga que avanza.
3: En Ejército Nacional de Gutenberg a Río San Joaquín. Con ligera carga en Francisco del Paso y Troncoso de Eje 3 Sur a Eje 4 Sur.
2: Buen avance.
3: Aprovechen que no hay tráfico en San Antonio Abad de Viaducto a Lucas Alamán. Libre en Calzada México-Tacuba de los puentes de Tacuba a Circuito Interior.
2: Clima.
3: 17 grados. 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
0: 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Son las 8.
1: Con 17 minutos. 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

música de Tame Impala en Match 99.3 más pop. Conéctate con una canción que está incluida en el álbum Deadbeat que acaba de sacar nuestro queridísimo Kevin Parker el año pasado, finales del año pasado. Muy buen disco, sobre todo una evolución muy constante dentro del universo Tame Impala. Recordemos que Tame Impala sí es una banda en presentaciones en vivo, pero en el estudio es Kevin Parker tocando todos los instrumentos y por ahí experimentando lo que se le viene a la cabeza. Es algo bastante interesante porque Kevin Parker empezó como a meterse en la línea pop 100% con el Radical Optimism de Dua Lipa. Si tú escuchas Radical Optimism de Dua Lipa y luego escuchas esta canción Dracula, definitivamente es la misma línea. Después colaboró justamente con Jenny de Blackpink para un remix de esta canción. Luego se metió a producir los BTS. En fin, está buscando las formas de seguir experimentando en su universo sonoro y además ganarse muchos dólares. Bien por Kevin Parker. Vamos con petición. Saludos a nuestra querida Maris que nos pedía por acá algo de Maroon 5. Esto se llama Sugar. Excelente regreso a casa. Buen inicio de semana. Soy Miguel Miranda, contigo hasta las 9 de la noche en Match 99.3.

0: Coming, música de nuestro querido The Weeknd en colaboración con Daft Punk, sonando en esta noche de lunes. Ya vienen invitaciones cuádruples para el show de Babasónicos en la Ciudad de México. Si quieres saber cómo ganar, acompáñame. 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
3: Buen camino, Matchers. Yo soy Fer y seguimos con más información.
2: Aviso.
3: Tómenlo en cuenta. El horario para realizar la verificación en el Estado de México es de lunes a viernes de 8 a 19 horas y sábados de 8 a 15 horas.
2: Tráfico lento.
3: En Tasqueña de Tlalpan a Canal de Miramontes. Vamos poco a poco en prolongación División del Norte de Glorieta de Vaqueritos hasta Avenida Guadalupe y Ramírez.
2: Carga que avanza.
3: En Avenida Tláhuac de José Clemente Orozco a Periférico. Con ligera carga en Río Mixcoac de Insurgente Sur a Revolución.
2: Buen avance.
3: Y Mapchers, aprovechen que no hay tráfico en Viaducto Río de la Piedad de Río Churubusco a Tlalpan.
2: Clima.
3: 17 grados y esperamos una mínima de 13. 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
2: Son las 8.
1: Con 41 minutos.
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1: 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Así que pilas, si quieres ir con tres amigos, amigas más, esta es tu oportunidad. Te dejo con música de One Direction, original de Blondie, reversionada por una de las boy bands más grandes del Reino Unido, One Way or Another, One Direction en Match 99.3. Más pop, conéctate, buen regreso a casa.

Care to be Lonely de Martin Garrix y Dua Lipa. Nos despedimos. Nos perdimos y nos despedimos en el programa de hoy. Un gustazo poderte acompañar de 5 a 9 de la noche. Soy Miguel Miranda. Voy a estar durante estos días cubriendo a nuestra querida Natalia Guerrero. Nos recorrimos en horarios. Jim está de 1 a 5 p.m. y a mí me encuentras de 5 a 9. ¿Ok? Llega con bien a tu destino. Que tengas una excelente semana. Por acá te espero el día de mañana, 5 p.m., con más invitaciones y sorpresas. La conversación la podemos seguir en mis redes sociales oficiales, @MiguelMirandaHM o en @MacheRadioHQ. Estamos para ti. Checa todas las sorpresas que tenemos por allá. Cuídate mucho y excelente noche de lunes.

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3: Buen camino, Matchers. Yo soy Fer y seguimos con más información.
0: Aviso.
3: Permanece el cierre a la circulación en Calzada Legaria y Presa Angostura con dirección a Río San Joaquín por manifestantes. En sentido opuesto se implementa modo reversible. Como alternativas, Mariano Escobedo, Presa Falcón, Avenida Lomas de Sotelo y Prolongación Molière.
0: Avanza a vuelta de rueda.
3: En viaducto Miguel Alemán de Insurgentes a Tlalpan.
0: Tráfico lento.
3: En Insurgentes de Montevideo a Río de los Remedios. Vamos poco a poco en Avenida 608 de Metro Bosque de Aragón hasta Avenida 412.
0: Buen avance.
3: En Avenida Oceanía de Río Consulado a Distribuidor Vial Alberto Castillo. Aprovechen que tampoco hay tráfico en Avenida Central de Río de los Remedios a Avenida 412.
0: Clima.
3: Nos mantenemos en los 17 grados. 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
2: Senado de la República.
0: Son las 9.
1: Con 17 minutos.
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10: Buen camino, Matchers. Yo soy Fer y seguimos con más información.
1: Aviso.
10: El cablebús Línea 2 entre la estación del Metro Constitución de 1917 de la Línea 8 y la estación Santa Marta de la Línea A tiene horario de servicio de lunes a viernes de 5 a 23 horas, sábados de 6 a 23 horas y domingos de 7 a 23 horas.
1: Tráfico lento.
10: En Eje 1 Norte de Metro Angares a Economía.
1: Carga que avanza.
10: En Avenida Tláhuac de José Clemente Orozco a Periférico, con ligera carga en Río Mixcoac de Insurgente Sur a Revolución.
1: Buen avance.
10: Y aprovechen que no hay tráfico en Avenida Central de Río de los Remedios hasta Avenida 412.
1: Clima.
10: 16 grados. 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
1: Son las 9.
0: Con 37 minutos. 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
2: Hola Matchers, yo soy Fer y vamos con más información de las calles.
1: Aviso.
2: Mañana no circulan los autos con holograma 1 y 2 de verificación con engomado rosa, terminación de placas 7 y 8.
1: A vuelta de rueda.
2: En viaducto Miguel Alemán de Medellín a Eje Central.
1: Tráfico lento.
2: En circuito interior de Marina Nacional a Eje 1 Norte. Vamos poco a poco en prolongación división del norte de Glorieta de Vaqueritos hasta Avenida Guadalupe y Ramírez.
1: Carga que avanza.
2: En Río Mixcoac de Insurgente Sur a Revolución.
1: Buen avance.
2: Y aprovechen que no hay tráfico en Avenida Central de Río de los Remedios hasta Avenida 412. Libre en Supervía Poniente de Avenida Tamaulipas a San Jerónimo.
1: Clima.
2: 16 grados. 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
2: Son las 10.
0: Con 18 minutos.
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2: 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Informedial.
3: ¿Qué onda, Matchers? Yo soy Fer y ya estoy de regreso con más información.
0: Aviso.
3: La línea 1 del cablebús entre Indios Verdes y Cuautepec tiene horario de servicio de lunes a viernes de 5 de la mañana a 11 de la noche. Sábados de 6 de la mañana a 11 de la noche. Domingos entre las 7 de la mañana hasta las 11 de la noche. El costo del viaje es de 7 pesos.
0: Tráfico lento.
3: En viaducto Miguel Alemán de Medellín a Eje Central.
0: Carga que avanza.
3: En avenida Tláhuac de José Clemente Orozco a Periférico. Con ligera carga en Tlalpan de Miguel Ángel de Quevedo a División del Norte.
0: Buen avance.
3: Y aprovechen que no hay tráfico en Chapultepec de avenida Sonora a Eje 2 Poniente.
0: Clima.
3: 16 grados y esperamos una mínima de 13 grados. 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
0: Son las 10.
1: Con 38 minutos.
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9: Informe Vial. Mapchurs, buen camino. Yo soy Fer y empezamos con la última hora de información vial.
1: Manifestantes.
9: Cierran carriles del bloque izquierdo de Avenida Hidalgo de Eje Central hacia Reforma. Su alternativa, carriles del bloque de la derecha.
1: Tráfico lento.
9: En Zaragoza de Avenida Quelatao a República Federal.
1: Carga que avanza.
9: En Boulevard Picacho a Jusco de Periférico a Tizimín. Con ligera carga en Ermita Iztapalapa de Eje 3 Oriente hasta llegar a Avenida Tláhuac.
1: Buen avance.
9: En Gran Canal de Eje 3 Norte a Calzada San Juan de Aragón, libre en la viga de Fray Servando a Eje 3 Sur y sin complicaciones en Tlalpan de Viaducto a Eje 7 Sur.
1: Clima.
9: 16 grados y esperamos una mínima de 13 grados. 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
3: Informedial. Map Tours, excelente noche. Yo soy Fer y para mí fue un gusto acompañar su camino. Me despido con esta última información vial.
2: Aviso.
3: Mañana no circulan los autos con holograma 1 y 2 de verificación con engomado rosa, terminación de placa 7 y 8.
2: Buen avance.
3: En Congreso de la Unión de Eje 4 Sur hasta Avenida del Taller. Libre en Eduardo Molina de Zaragoza a Eje 2 Norte. Fluido en Eje 1 Norte de Circuito Interior a Insurgentes. Sin complicaciones en Izasaga de 20 de noviembre a Eje Central. Y aprovechen que no hay tráfico en Iza, de Paseo de la Reforma a Insurgentes.
2: Clima.
3: 15 grados. Para mañana esperamos una temperatura máxima de 22 grados y una mínima de 13, con 60% de posibilidad de lluvia. Así que, Matchers, no olviden sus paraguas. 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
5: Kiko.
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2: Son las 5.
3: Con 42 minutos.
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1: Son las 5.
0: Con 58 minutos.

0: Morning de Match 99.3 Más Pop, conéctate. ¿Sabías tú, Matcher, que ser influencer ya es oficialmente una carrera universitaria? Somos Alondra y Edson, no en México todavía, pero sí en Arizona, en Estados Unidos. Literal, como la mayoría de las carreras, 4 años. Además, un proyecto final que te exige demostrar crecimiento real con tus seguidores, con tu comunidad.
1: Está chido, ¿no? Porque mira, la carrera prepara a todos los graduados para trabajar como creadores, gestores de redes y estrategas de contenido. Y a lo mejor alguien dirá, ¡ay! ¿Neta? O sea, ¿una carrera universitaria como influencer? Pues ahí te va. Detrás de todo esto hay un negocio gigante, pues la economía de creadores mueve unos 250 mil millones de dólares. O sea, no, bueno, es una cantidad de dinero y además de marcas. Y a lo mejor y nosotros vemos el resultado final y lo vemos muy cómodamente en nuestro celular, pero detrás de todo eso hay mucho trabajo, hay estrategia y también ya hay profesionalismo.
0: Exacto, hay mucha disciplina, hay muchas horas de trabajo. Y es que algunos dicen, ay sí, qué fácil es triunfar en redes, nada más te grabas bailando. O sea, no, hay muchísimo detrás. Y tal vez los que son ahorita famosos pues no tienen un título porque ni siquiera existe una carrera, ¿no? Pero ya que es tan demandante, pues ya dijeron, ok, vamos a centrarnos, vamos a enseñarles cuál es el paso a paso, porque supongo que también ya esta universidad hizo todo un estudio detrás para saber qué les van a enseñar.
1: Y además, Miciela, no es nada fácil, porque no. Yo, por ejemplo, lo que he pensado últimamente es que el internet va tan rápido que a lo mejor una viralidad o un número de seguidores ya no definen tu éxito.
0: No.
1: O sea, hemos visto casos de personas que se vuelven mega famosos. O sea, deja tu personas, animales. O sea, el Pato Merlín, que se volvió mega viral, que estuvo posicionadísimo, pasó la temporada y ahorita quién se acuerda del Pato Merlín,
0: ¿no?
1: Ay, sí. O sea, y así pasa lo mismo con los creadores de contenido. Por eso hay que profesionalizarlo, hay que ser constantes y sobre todo hacer algo que impacta a los demás.
0: Y ¿sabes qué? Nosotros estamos para ti en TikTok, por si nos quieres seguir, en @matchmxfm, @EdsonAguirre y @soyalondraogarcia. Así nos encuentras en TikTok.
1: Para que en ese momento que tu mamá te diga qué quieres ser de grande y tú le digas influencer, ya vayas buscando universidad. Somos Alondra y Edson, Matchers, y ya suena a través de Match 99.3 Más Pop. Conéctate, CDMX. Este es el Match Morning. Wow.

0: Martes con M del Match Morning, The Match 99.3 Más Pop. Conéctate, vamos en la canción 111 de Sabrina Carpenter, Man Child. 6:16, hoy es 25 de agosto, ya casi se acaba el octavo mes de este 2026. Y además, bueno, saludándote a ti que vas al trabajo, que vas a la escuela en esta mañana fría, nublada, chipi chipi, hay baches, precaución, por favor.
1: 13 grados la temperatura en este momento y a propósito que, bueno, ya es la última semana de agosto, también la última semana de registro para el Kit Gamer Match. ¿Te gustaría ganar una silla gamer, un control, un mouse especializado, un headset y un teclado? 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
5: informe vial. Hola, ¿qué tal? Muy buenos días. Tenemos lista la información vial. Conduce con muchísimo cuidado.
2: Aviso.
5: Hoy no circulan autos con holograma 1 y 2 de verificación engomado rosa, terminación de placa 7 y 8. Además, te recuerdo que el tren insurgente tiene horario reducido por labores de mantenimiento hasta nuevo aviso. El último tren sale a las 10:30 de la noche. El horario de inicio de servicio permanece sin cambios.
2: Obras.
5: Debido a obras, se encuentran cerrados carriles laterales de calzada Ignacio Zaragoza, cerca del metro Peñón Viejo, con dirección a la Concordia.
2: Buen avance.
5: Considera que vas a encontrarlo al momento en San Antonio Abad. Esto es entre viaducto y hasta llegar a Lorenzo Boturini. Buen avance en Paso de las Palmas de Reforma al Periférico.
2: Clima.
5: Tenemos al momento 13 grados. Esperamos una máxima de 22. 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
0: 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Son las 6.
1: Con 20 minutos. 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

0: hermoso martes nublado. Toma tus precauciones, pero eso sí, no dejes de escuchar el Match Morning de Match 99.3 Más Pop. Conéctate con Lady Gaga. La canción es Bad Romance. 6:24. ¿Qué onda? ¿Tú eres super gamer? ¿Qué tal te caería un Kid Gamer Match? 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
1: Vámonos con esto que ya suena para todos los que están en el regreso a clases, ya de regreso a la universidad, de regreso a la realidad. Es de Tame Impala, se llama Drácula. Somos Alondra y Edson. 6:27 en Match 99.3 Más Pop. Conéctate con el Match Morning.

0: que sí, en algún momento todos nos volveremos a reencontrar en otro plano terrenal. 6:34. ¿Has escuchado Ser de Lulu? ¿Por qué se volvió tan popular? Bueno, pues aquí te lo queremos platicar, Alondra y Edson. Y es que la cultura de creer que si lo manifiesto, si va a suceder, se hizo viral entre la chaviza. O sea, desde pensar que tu crush está enamorado de ti, hasta imaginar que vas a conseguir, sí, el trabajo de tus sueños, la lana que quieres ganar, manifestando alto.
1: Pero un poquito de Lulu, o sea, no es como de que vayas manifestando y cuando ya te dicen es que estás bien de Lulu. Mira, fíjate, yo estoy pensando algo, Michela. Creo que generacionalmente siempre hay una palabra para decir estás bien loquito.
0: Ajá.
1: Las abuelas decían estás bien Lurias. Siempre está bien Lurias, este mira, está bien Lurias, ahí viene. Entonces siempre hay como una palabra que define esto y en esta ocasión de Lulu, pues sí es esta persona que dice, es que yo siento que mira, cuando Harry Styles andaba en Ciudad de México, no andaba corriendo para hacer ejercicio, me andaba buscando a mí.
0: Ajá, sí,
1: porque estaba corriendo por mí. Entonces ahí dices de Lulu.
0: De Lulu. También decían mucho como las abuelitas o las tías de, ay, estás bien Lurias. O sea, estás bien loco.
1: Ajá.
0: Estás bien crazy. Estás bien loco. Pero hoy se dice de una manera suave. Estás bien de Lulu. Pero son justamente cuando uno está exagerando. Es como si yo dijera, ¿sabes con quién me fui de vacaciones la semana pasada a la playa?
1: ¿Con quién?
0: Me fui con... Ay, es que es un actor muy famoso. Pero pues es que no te lo puedo decir porque si no todo el mundo va a saber. Y...
1: ¿quién?
0: Ay, se llama... se llama Brad Pitt.
1: ¡Ay! De Lulu.
0: Exacto.
1: ¿Sabes quién es también de Lulus?
0: ¿Quién?
1: Las Swifties. Ahí sí. Taylor Swift, así, manda una foto de las uñas y entonces todas ellas así de nueva era musical.
0: Ah, sí, ya.
1: Taylor Swift, así, pone una fotografía de un collarcito, viene un nuevo disco. Ya cortó con Travis Kelce. Ahí hay un fandom bien de Lulu.
0: Bueno, también con los ex One Direction. O sea, Zayn Malik saca algo y así de, como el otro día que andaba asando carne asada, así bien al estilo... pues mexicano, como que todo el mundo dijo, ¿será que va a ser una colaboración con un artista mexicano? No, simplemente estaba asando carne. No, de repente,
1: ¿sí?
0: Pero está bien ser de Lulu.
1: Claro.
0: Porque de esa manera como que sí manifiestas al universo cosas que van llegando.
1: Yo creo que yo sí soy bien de Lulu, o sea, yo sí me imagino escenarios que son perfectos y muchas veces estoy así haciendo ejercicio y manifestando al mismo tiempo, pero si esos pensamientos yo los dijera en voz alta, alguien me diría de Lulu.
0: Ajá. Oye, ¿sabes qué? El de Lulu es un y si sí, ¿no?
1: De Lulu. ¿Por qué fue no?
0: ¡Ay, ya! Exacto. Ay, ya sé, caray.
1: Vámonos con Benson Boone, Beautiful Things en Match 99.3 más pop. Conéctate con Alondra y Edson de Lulus aquí en el Match Morning.
0: Cucu.

0: tus amigos de las mañanas, los más de Lulus, presentándote a Brunito Mars con I Just Might, la canción 116 del Match Morning, de Match 99.3 Más Pop. Conéctate en esta mañana de martes, hoy 25 de agosto, y son ya las 6:44.
1: Oye, ¿tú qué tal te llevas con tu soledad? Por ejemplo, ¿tú puedes ir al cine solo? ¿Puedes ir a un restaurante solo a comer? ¿Puedes ir a un concierto? ¿Te da pena? ¿Por qué nos da pena hacer cosas solos? A las 6:50 lo vamos a platicar. Somos Alondra y Edson en el Match Morning de Match 99.3 Más Pop. Conéctate.
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0: Hola, ¿qué tal, Matchers? Estamos ya de regreso con más información vial. Soy Mónica.
5: Tráfico lento.
0: Lo vas a encontrar en la autopista México-Puebla, entre Santa Catarina y La Concordia. Hay avance lento en Calzada Ignacio Zaragoza, entre Justina y Viaducto Río de la Piedad. Tenemos avance lento en Paseo de la Reforma, del Eje 2 Norte y hasta llegar al Eje 1 Poniente.
5: Aviso.
0: Te comento que vas a encontrar que se implementan carriles reversibles en Doctor Río de la Loza y su continuación Fray Servando Teresa de Mier de Topacio a Doctor Vértiz, así como en Circuito Interior de la Raza a Leibniz y de Alfonso Reyes a Benjamín Franklin hasta las 9 de la mañana. Considéralo.
5: Obras.
0: Encontrarás reducción de carriles debido a obras en República de Brasil, pasando Donceles. Usa de alternativas el eje central y el eje 1 norte.
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0: Ya tenemos una temperatura de 13 grados. Soy Mónica. Estás en Match 99.3 Más Pop. Conéctate.
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0: 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Son las 6.
1: Con 47 minutos.
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5: Buenos días, y nosotros acompañándote a donde vayas, a trabajar o a la escuela, ya en el tráfico, son las 6:48 y en esta hora vamos a hablar del por qué a veces nos da penita hacer cosas cuando estamos solitos, solitas.
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5: Buenos días.

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1: ¿Es? Claro, la Ciudad de México nunca descansa, mi ciela, nunca.
2: A ver si no les da la maldición de Santa Elena.
1: ¿Cuál?
2: No puedo decirlo al aire, pero es como
1: Santa
2: todas las...
1: Santa Elena, no,
2: ¡ah, no!
1: Esa es maldición de gitana.
2: Que, ah, tomas, la
1: que tomas el lunes, tomas toda la semana.
2: La de Santa Elena es...
1: Que te ves cada vez más buena. Claro, ay no, el Edson bien de Lulu, así andamos el día de hoy, perdónennos. Oigan, ¿sabes qué pena, por cierto? Vamos a hablar de la pena. ¿Tú eres de las personas que pueden ir al cine solo?
2: Sí.
1: ¿Que pueden ir a comer solo?
2: Sí.
1: Bueno, somos Alondra y Edson y la pregunta va para ti que nos estás escuchando. ¿Tú eres de los que se anima a ir solo a algún lado? Yo de repente sí, pero no me encanta porque siento que todo el mundo me está observando. Siento, ¿sí?, que todo, ajá, y aunque no sea cierto, o sea, que solo es mi imaginación, pero uno piensa que la gente está como de,
2: claro,
1: mira, vino sola,
2: pobrecita.
1: Exacto.
2: Fíjate, yo lo aprendí muchísimo cuando me fui a vivir a Puebla. Yo soy de Jalapa, Veracruz, me fui a vivir solo, y ahí sí o sí tienes que empezar a hacer cosas así, porque si no te vas a quedar encerrado en tu casa.
1: Ah, sí.
2: Entonces, la primera vez que yo fui al cine solo, neta, me dio muchísima pena porque... yo sentía que me estaban viendo en la sala. O sea, ajá, la sala ya, porque aparte llegué tarde, para dije, ay, ya, que la luz está apagada y que no vean que yo voy solito. Entonces, me dio un buen de pena, porque decía, híjole, o sea, todo el mundo viene en pareja, viene con los amigos, vienen en familia, y yo aquí solo. Pero después le empecé a agarrar el gusto. Híjole, disfruto muchísimo ir al cine solo. Viajar solo es de mis cosas favoritas, porque creo que tú puedes, mira, ahí ya decidir a dónde vas, a qué hora te levantas, qué quieres comer, qué quieres conocer. Si yo me quería perder unas 3-4 horas en un museo, híjole, me encanta. O sea, yo sí creo que deben de dar ese paso.
1: Yo, por ejemplo, creo que disfruto más ir sola de viaje que sola al cine o sola a comer, porque soy bien chismosa. O sea, me gusta mucho platicar y no sé qué, y la sobremesa y que el postrecito y compartimos y ahora vámonos de compras. O sea, me gusta mucho la compañía, pero también me gusta ir de compras sola y de viaje sola. O sea, un día me fui 3 semanas a Europa yo solita y justo yo decidía a dónde
2: está
1: iba,
2: padrísimo,
1: qué comía, cuánto gastaba, qué me compraba, y no había nadie que me dijera de no te lo compres, está muy caro.
2: Y ahora yo creo que cuando ya pasas esa línea que te da pena y que la rompes y, ajá, que empiezas a hacer cosas en solitario, le empiezas a agarrar muchísimo el gusto, que a lo mejor y ya cuando tienes pareja dices, ay, o sea, está padre, pero sí me gustaría también irme de viaje, sí, solo. Sí me gustaría tomar mi tiempo solo, porque yo creo que cuando conquistas ya la soledad, híjole, estás en otro nivel. O sea, yo sí, sí creo que las personas que rompen con esa pena sí pueden socializar de diferente manera y ven diferente la vida.
1: Totalmente. Yo disfruto de ambas, estar sola, y también me gusta muchísimo estar en pareja disfrutando de la vida.
2: ¿Y ustedes qué onda? ¿Les gusta solitos o acompañados? Somos Alondra y Edson y nos vamos ahora con la reina de la manifestación, que este fin de semana cumplió años. Ella es una artista match, es Dua Lipa, y esto se llama Houdini, sonando ya exactamente a las 7 de la mañana, que no se te haga tarde, a través de Match 99.3 Más Pop. Conéctate con el Match Morning.

0: ¡Qué buena canción, sí o no! Dan ganas de regresar a la playa. ¡Qué rico es de Hugel! Se llama Moving to the Sun. Aquí en el Match Morning de Match 99.3. Más pop, conéctate. Y es lo que nos falta. Pues mucho solecito, clima rico, pero bueno, ni modo, nos toca soportar. Ahorita hay 14 grados en la temperatura, la máxima de 23, la mínima de 14 para hoy, y por ahí de las 2 de la tarde habrá probabilidades de chipi chipi.
1: Pues todavía hay.
0: Sí, ¿no? Esa lluvia que nada más anda ahí molestándonos. Sí, desde anoche. Oigan, ¿qué pasa cuando de repente tú descubres que tu crush tiene otros asuntitos, otros problemitas, que de repente es otra persona en redes sociales? Aquí te contamos, Alondra y Edson. Fíjate, yo salía con un chico.
1: ¿Nombres?
0: No, no voy a decir. ¿Qué tal si me está escuchando y lo voy a quemar?
1: ¿Es famoso?
0: No, no es famoso, pero pues era pudiente. No sé si siga siendo pudiente. Yo espero que sí.
1: Ajá.
0: Pero me tocó una buena etapa donde él venía por mí aquí al radio o iba por mí a mi departamento. Y no sabes, iba en un carro, en otro, en moto, en camioneta, en no sé qué. Me decía, ¿a dónde quieres ir a comer? ¿Qué se te antoja? Y me llevaba de que a los mejores restaurantes. La neta, 10 de 10 ese date. Pero conmigo era el más caballero, me abría la puerta, me traía flores, wow. Pero de repente lo empecé a seguir en redes sociales, sobre todo en X, antes Twitter. Y ponía unas cosas que yo decía, este no es el hombre con el que salgo. O sea, como que tenía una doble personalidad.
1: ¿Pero qué ponía?
0: Pues no sé, era muy vulgar en Twitter o en X. Y conmigo no decía ni una sola mala palabra.
1: ¿Pero se peleaba con alguien o por qué decía?
0: No, ponía cosas como que tú,
1: ¡váyanse a volar!
0: Ajá, que tú, todo el mundo. Así, ¿por qué no? O sea, como no.
1: ¿Por qué hacía eso?
0: No sé, o sea, como que la neta nunca le pregunté. Pero fue de las cosas que yo empecé a observar y dije, aquí una red flag con permisa.
1: ¿Neta?
0: Sí, o sea.
1: Ay, Ciela, mira, con todo el camionetón y con todos los coches que dijiste, créeme que yo, mira.
0: No.
1: Sí, que diga lo que quiera ya, mientras no me lo diga a mí, mejor que lo vacíe todo en redes sociales y se vende peleando con desconocidos.
0: No sé.
1: Mejor.
0: No aguanté
1: nada. ¿Y lo cortaste?
0: Sí, lo corté. Híjole. Porque dije, ay, no, este bate está
1: raro. A mí no me ha pasado nada así. O sea, siento que, pues, no. Pero yo sí sé la historia de una amiga que, por ejemplo, ella estaba saliendo igual con un cuate.
0: Ajá.
1: Que era como ya así su mega crush del gym.
0: Oh.
1: Entonces ella parecía la situación. O sea, estaba muy enamorada, quería muchísimo. Y una vez estábamos todos en una cena y dijo, no, es que miren, yo estoy con este cuate, pero pues la neta sí me estoy animando a salir con él en serio y pues ya se los voy a presentar.
0: Uh-huh.
1: Y entonces una amiga revisa y dice, a ver, pues pásanos su perfil de Instagram para ver quién es. Y oh, sorpresa, lo checamos así en Instagram y dice mi amiga, este se me hace conocido. Y entonces entra a sus DMs y tenía un buen de jueguitos de este cuate. Y entonces entramos a su perfil y era el Sigue Morras 3000.
0: No.
1: Y entonces ahí pusimos el modo detective y nos dimos cuenta que era el típico que le escribe a todas las morras y que le da like a todas las fotografías y le anda poniendo fueguitos y diablitos a todo el mundo. Y entonces mi amiga, pues yo creo que le dio más pena porque estábamos todos en una reunión y todos nos dimos cuenta que dijo, ay, se me quitaron las ganas.
0: Exacto, porque pues era el morro que a todas les dice que sí, o sea, tiene el sí bien flojo y tu amiga fue con la que picó el anzuelo.
1: Pero, o sea, no sé si eso influya porque así como tú, una persona es en redes y otra en la vida real. No sé si realmente influya para una relación eso.
0: Yo creo que un poquito.
1: ¿Sí?
0: No al 100%, pero aunque en redes uno muestra lo que quiere, al final hay un poquito de ti en eso. Hay un poco de verdad en lo que tú posteas.
1: O sea, ¿sí crees que este cuate, el tuyo, sí era demasiado grosero y en algún momento sí se iba a voltear contigo para ser grosero? Si a lo mejor este cuate con el que salía mi amiga, pues sí era pica costillas, entonces
0: exacto,
1: a lo mejor le ponía el cuerno después.
0: También, sí, hay indicios. O sea, como que de repente empiezas a leer a las personas.
1: Ay.
0: Porque imagínate, o sea, yo lo, o sea, fue toqueándolo como llegué a su perfil.
1: Ajá.
0: Porque no me siguió.
1: ¿Ah, no te lo dio?
0: No me lo dio, por eso te digo que, no sé, tenía como una doble personalidad.
1: Yo les voy a dar un consejo, siempre pidan las credenciales, siempre cuando van a conocer a alguien, pásame tu Instagram, pásame tu TikTok, pásame todas tus redes sociales.
0: Sí.
1: Tengo un equipo detrás que hace una investigación, que
0: exacto,
1: son mis amigas, y ellas te van a investigar.
0: Más que el FBI. Yo ahí sí soy re buena y tengo una amiga que, híjole, es del FBI, te lo juro.
1: Somos Alondra y Edson y nos vamos con JB, Justin Bieber, se llama As Long As You Love Me en Match 99.3, más pop, conéctate con el Match Morning. 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

0: Match Morning, The Match 99.3 más Pop. Conéctate con The Fate of Ophelia. Ella es la mismísima Taylor Swift. Son las 7:17, acompañándote en el tráfico, desayunando, en tu negocio, poniéndote bien guapa, guapo, y andas en el gym. Nosotros buscamos ya la info de tus artistas Match favoritos para presentarte como cada mañana las Match News.
1: Oigan, y a propósito de Taylor Swift, te vamos a contar algo. Somos Alondra y Edson, y es que, bueno, digamos que está en modo campaña para los premios Grammys y Emmy 2027, con presentaciones públicas, conciertos privados, con productores, y todo para ser vista y contemplada para la próxima temporada de premios. Pero lo que más ha llamado la atención es que no va con su última era de Life of a Showgirl, sino que ella quiere ser considerada por su última producción, la que tenemos de fondo, que es I Knew It, I Knew You, el soundtrack de Toy Story 5.
0: Por otro lado, plataformas digitales colocó Driver's License de Olivia Rodrigo en el primer lugar de su selección de las 100 mejores canciones pop de la era del streaming. El listado reconoce canciones, pues, que han tenido un impacto especialmente importante desde que las plataformas de streaming cambiaron la manera de consumir música, y Driver's License de Olivia Rodrigo está en los primeros lugares de tu preferencia.
1: ¿Y cómo es que Miley Cyrus ya está preparando su 10º álbum de estudio? Así es, Miley confirmó que ya está trabajando en él y lo describe como una historia de amor de 10 canciones. Pero no solamente románticas, ¿eh? Porque sí va a hablar del amor, pero del amor propio, del crecimiento personal y la etapa de paz que está viviendo en este momento. Así que ya esperaremos, no hay fecha confirmada, pero ya está trabajando en una nueva era musical. Así que vamos a escuchar a Miley Cyrus, una artista Match. Esto es Flower en Match 99.3 más Pop. Conéctate con Alondra y Edson en el Match Morning.

0: La canción 125 le pertenece a Miley Cyrus. La canción es Flowers. Hoy aquí en el Match Morning, The Match 99.3 Más Pop. Conéctate porque, como cada mañana aquí, grandes sorpresas.
1: 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Conéctate con el Match Morning.
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5: Hola Matchers, muy buenos días. Estamos ya de regreso con más información. Hay que salir con tiempo.
2: Tráfico lento.
5: Lo encontrarás en Observatorio de Periférico a Constituyentes. Hay avance lento también en Paseo de las Palmas, de Periférico y hasta llegar a Sierra Tarahumara. Lento avance mantiene al momento el viaducto Miguel Alemán, de Tlalpan y hasta llegar a Patriotismo.
2: Carga que avanza.
5: Sobre Arquímedes, de Paseo de la Reforma a Ejército Nacional. Pantitlán también tiene carga, de Tepozanes y hasta llegar al periférico.
2: Urgente.
5: Por un incidente, hay avance intermitente en la autopista México-Puebla. A la altura del kilómetro 55, esto es con dirección a Puebla.
2: Buen avance.
5: Avanzarás al momento sin contratiempos en Calzada de las Bombas, de División del Norte al Eje 3 Oriente.
2: Clima.
5: Ya tenemos una temperatura de 13 grados. Soy Mónica, estás en Match 99.3 Más Pop. Conéctate.

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0: 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Son las 7.
1: Con 26 minutos.
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0: Morning de Match 99.3 más pop. Conéctate con The Black Eyed Peas. Esto se llama Meet Me Halfway. A mitad del camino, ahí es donde yo te esperaré. 7:31. 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
1: 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Somos Alondra y Edson. Ariana Grande llega con Hey Darame You Love Me a través de Match 99.3 más pop. Conéctate en esta mañana fría escuchando el Match Morning.

0: Good Morning, The Match 99.3 más Pop. Conéctate con Kylie Minogue y Can't Get You Out of My Head. Son ya las 7 de la mañana con 40 minutos. ¿Por qué ahora todo el mundo quiere tener un hobby, pero que sea raro? O sea, aesthetic, pues. Somos Alondra, me dicen mi ciela, al lado de Edson. Desde tejer, cerámica también, coleccionar objetos, aprender a mezclar música, pintar, cocinar, o sea, incluso reparar cosas. Todo esto se está convirtiendo como, pues sí, en actividades o en hobbies que están de moda y que todo el mundo está compartiendo en redes. Yo les voy a decir algo, o sea, yo sí aprendí a tejer en gancho.
1: ¡Neta!
0: Te lo juro, o sea, llegué a hacer una cobija hermosa.
1: Ay.
0: O sea, pero hoy me pones una aguja y medio me acuerdo, pero me ha costado como el revés, el derecho, como, o sea, me cuesta. No sé cómo aprendí eso.
1: ¿Tú tienes un hobby? ¿Un hobby
0: pues,
1: raro?
0: No, no sé, estaba pensando, pero no siento que tenga un hobby raro. Podría ser como coleccionar estos imanes.
1: Nah.
0: Que pegas, no, verán.
1: ¿Pues eso qué? Así, no, yo voy de viaje porque tengo que ir a comprar otro imán.
0: Bueno, sí. No me traje uno de la playa. No, no tengo uno raro. Tengo comunes, normales.
1: Pues fíjate, nosotros, yo con mi novio, empezamos a tener uno compartido que son como unos rompecabezas mini, donde son como unos acetatos y estos acetatos tienen impreso como una cocina. Entonces tú con unas pincitas así chiquititas vas a agarrar un sartén y lo vas a poner arriba de la estufa.
0: Ajá.
1: Luego,
0: ya sé cuál.
1: Así está el refri y entonces le tienes que poner los imanes así chiquititos. Yo la neta, así cuando empezamos a hacer esto, porque ya íbamos como cuatro, dije, ay, qué flojera. No manches, mi ciela, es la cosa más relajante. Ha sido la cosa que me pone en silencio. O sea, y eso está complicado para que yo me calle. Entonces, así estamos los dos. Y entonces yo creo que si alguien nos viera, sí seríamos como los loquitos, porque estamos así pegaditos los dos. Y así, porque lo tienes que hacer minuciosamente, porque
0: claro,
1: si te sales, ya no te sale ahí la plantilla completa.
0: De hecho, hay muchos videos que a mí me dan mucha paz. Esto de las cosas miniaturas cuando cocinan. Incluso hay unos huevitos chiquitititos que los cocinan y dices, ¿cómo? ¿De dónde sacaron eso? ¿Sabes qué? A lo mejor mi hobby raro podría ser acomodar ternurita con mis hijas en su casita, armar a las familias. O sea, yo creo que lo disfruto más yo que ellas, porque además hay familias de ternurines completas.
1: ¡Qué bonito!
0: Y armas la casa, pones la cama, y eso me recuerda como a mi niñez.
1: ¡Ay! Y después te puedes hacer ahí una novela, así.
0: Ándale.
1: De que llegó
0: sí,
1: la otra.
0: ¡Claro!
1: Y así de, ¡aquí estás! ¿Cómo que estás con esta?
0: ¡Vengo por los terrenos!
1: ¡Con esta coneja!
0: Sí. Yo creo que sí, soy muy fan hoy de los ternurines. Me gusta mucho y además compré apenas unas mochilitas de ternurines, unas transportadoras.
1: ¿Chiquititas?
0: Chiquititas que las cuelgas en tu bolsa.
1: ¡Ay!
0: Todavía no me atrevo a colgarla en mi bolsa porque siento que me lo pueden robar, pero yo creo que si pronto me ven por ahí, por la calle con mi bolsa y mi transportadora de ternurines, estoy cayendo en eso.
1: Ahora la pregunta es para ti, ¿tú qué onda? ¿Qué hobby extraño tienes? Que ese, si te vieran a lo lejos dirías, ay, no, mejor que ni me vean porque
0: mi tía la de Lulu.
1: Que yo ando coleccionando esto. ¿Cómo? Somos Alondra y Edson y nos vamos con Hontrix, se llama Golden, a las 7 de la mañana con 43 minutos a través de Match 99.3. Más Pop, conéctate con el Match Morning.

0: 8:34 es de Dominic Fike, llamada Baby Dolls. Son ya las 7:48 y tú estás escuchando el Match Morning de Match 99.3 Más Pop. Conéctate con nosotros al trabajo, a la escuela o en el tráfico.
1: Oye, ¿cómo ves que Dua Lipa contó en una entrevista que cambió su manera de escribir canciones? ¿Será porque ahora se encuentra muy enamorada y en otra etapa de su vida? Te lo vamos a platicar a las 8:02. Somos Alondra y Edson en Match 99.3 Más Pop. Conéctate con el Match Morning.
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11: Hola, ¿qué tal, Matchers? Estamos de regreso con más información vial. Hay que conducir con precaución. Soy Mónica.
3: Obras.
11: Las vas a encontrar y complican el avance en Periférico, a la altura de Palmas. Esto es con dirección a Reforma. También hay obras y reducción de carriles en Sur 122, de Poniente 85 hasta Avenida Río Tacubaya. En sentido opuesto, se habilita reversible.
3: Tráfico lento.
11: Lo vas a encontrar sobre Fray Servando, de Fernando Iglesias Calderón y hasta llegar a Topacio. Hay intensa carga en la autopista México-Puebla, entre Santa Catarina y hasta La Concordia. Tenemos avance complicado sobre calzada Ignacio Zaragoza, de Justina y hasta llegar a Viaducto Río de la Piedad. Tómalo en cuenta.
3: Carga que avanza.
11: Esta la vas a encontrar sobre Arquímedes, de Paso de la Reforma y hasta Ejército Nacional.
3: Clima.
11: Ya tenemos 13 grados. Soy Mónica. Estás en Match 99.3 Más Pop. Conéctate.

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0: 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Son las 7.
1: Con 53 minutos.
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0: la mañana con 54 minutos y nosotros queremos hablarte de Dua Lipa porque imagínate, ha cambiado la manera de escribir sus canciones. ¿Será que ahora serán más aburridas o serán más amorosas?
1: Somos Alondra y Edson y en esta hora te vamos a contar todos los detalles. Estamos contigo hasta las 11 de la mañana y además mantente muy al pendiente porque en esta hora te vamos a decir cómo te puedes llevar boletos para el concierto de los Babasónicos que será el próximo 25 de noviembre en el Palacio de los Deportes. ¿Quieres ir? En esta hora te decimos

0: 8:05 es de Alex Warren. Lo más reciente se llama Fever Dream aquí en el Match Morning de Match 99.3 Más Pop. Conéctate con nosotros y con la información de tus artistas Match favoritos aquí, las Match News.
1: Somos Alondra y Edson, y bueno, Dua Lipa, artista Match, contó en una nueva entrevista que cambió su manera de escribir canciones. Y es que anteriormente encontraba mucha inspiración en el desamor y las rupturas, pero ahora está emocionada por escribir desde una perspectiva completamente diferente: el amor y una relación estable. Dua explicó que, bueno, esta es una nueva etapa muy emocional donde también está influyendo en su manera de crear música.
0: Por otro lado, Billie Eilish, esta artista Match directamente de California, participa en la adaptación cinematográfica de Bell Jar, y las primeras imágenes de su personaje ya provocaron comentarios entre sus seguidores y fans porque luce completamente diferente a su imagen habitual como estrella pop.
1: Y ahora te vamos a hablar de la canción que tenemos de fondo, que es de Adele, se llama Easy on Me. Esta rola es una especie de carta de Adele a su hijo y a ella misma después de su divorcio. Aquí le pide al mundo que sea menos duro con ella mientras intenta entender las decisiones que tomó y reconstruir su vida. Habla de culpa, de perdón y de crecimiento personal. Así que vamos a escuchar esta gran canción, Easy on Me, de Adele, a las 8:06. Somos Alondra y Edson, y muchísimas gracias por escuchar Match 99.3 Más Pop. Conéctate con el Match Morning.

0: 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Son ya las 8 con 14 minutos. Algunos ya regresaron a la prepa, a la uni. Unos siguen o nunca se fueron de vacaciones. Nosotros tampoco. Bueno, yo sí, ya regresé ayer de la playita. Hoy aquí, Alondra y Edson en el Match Morning. Y nos pusimos a recordar, justo hablando del regreso a clases, de cuando nos pedían forrar las libretas. De que por colores, y si no las llevabas así, te regresaban a tu casa, ¿eh? O sea, yo, por ejemplo, me acuerdo que para matemáticas el forro era como azul, ¿te acuerdas?
1: No, ¿no? Era rojo. No. Matemáticas era color rojo. A ver, para español, vamos a decir la de tres el color. Ajá. Una, dos, tres, azul.
0: Rojo. ¡Rojo!
1: Historia, una, dos, tres, azul.
0: Amarillo. ¿Ya ves? Está cañón. Es que yo creo que dependiendo la escuela, no, pues es como sí. Te piden los colores de las libretas.
1: Ciencias naturales, una, dos, tres,
0: verde. Sí, verde sí.
1: Cívica y ética, una, dos, tres, naranja.
0: Gris. Inglés, una, dos, tres.
1: Negro.
0: Ese también me lo pedían naranja. Sí, el de inglés
1: era
0: naranja.
1: Qué raro color, ¿no? A mí sí era negro.
0: Pues sí, pero ¿sabes qué? La neta, qué flojera que sigan pidiendo que forremos las libretas. O sea, se me hace una pérdida de tiempo, mucho esfuerzo. Se termina luego rompiendo el plástico o el papel. Sí, es que ya hay libretas que son plastificadas, que ya son cosidas incluso. Ay. Que ya vienen con pastas de colores.
1: Pero aún así, por ejemplo, en mi escuela no las aceptaban. O sea, a pesar de que era así como de, mira, aquí está el cuaderno amarillo, te decían, no, tienes que forrarlo de amarillo. Y por ejemplo, yo no lo forraba, lo forraban mis papás. Entonces, para ellos, y aparte nunca se quejó mi papá, porque yo lo veía como para el regreso a clases en la madrugada siempre, así con el papel contact, porque aparte le ponía como este plastiquito, y mi papá así minuciosamente con una regla, con un exacto, no. Y ya todos los colores específicos, y al otro día yo me levantaba y ya mi mochila ya estaba puesta con todas las libretas acomodadas.
0: Ay, qué flojo, la neta. No, a mí sí me ponían a forrar mis libretas, o sea, yo sí lo hacía todo y me encantaba porque las dejaba igual impecables. Es más, las decoraba, les ponía como unas estampas donde ponías tu nombre, tu grado, todo eso. Ajá. Las mandaba a imprimir, o sea, me encantaba como todo este tipo del diseño, y dentro sí me pedían marcos, entonces yo los decoraba.
1: Ándale, los márgenes
0: yo los decoraba con flores, con cosas de música, no. O sea, me encantaba, pero ahí te va, hay como un común denominador. Ajá. Del por qué y qué colores eligen. Por ejemplo, el color azul está asociado con los números, el verde con la naturaleza, el verde, rojo sí. Con la lectura y escritura, el amarillo con la historia.
1: Mira, a ver, Michela, a mí no vas a mover. El rojo era matemáticas, punto. No. Y aparte, ahí la matemática ya la ligabas con el infierno, porque el color rojo decías, ay, no, qué miedo, como el diablo. Y el azul era español.
0: El azul, no, es que les digo, dependiendo la escuela, porque no, para mí matemáticas, es más, le hubieran puesto el color negro.
1: ¡Ándale!
0: Porque las matemáticas sí que te sacaban canas, o verde, porque dicen que te saca canas verdes los números, entonces podría también ser un buen color para las matemáticas. Es más, deberían quitar esa materia.
1: No, ¿cuáles eran los colores? Lo queremos saber en @MatchRadioHQ, @SoyAlondraOGarcía y @EdsonAguirre, porque sí nos preparan.

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2: Gracias por conectarte al Match Morning de Match 99.3 Más Pop. Claro, conéctate con la canción 138 de Dua Lipa llamada Break My Heart.
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4: Informe vial.
5: Hola, Matchers. Muy buenos días. Seguimos con más información vial. Soy Mónica.
1: Tráfico lento.
5: Vas a encontrarlo en Calzada Ermita Iztapalapa, entre el distribuidor vial de la Concordia y Rojo Gómez. Hay tráfico también en Canal de Río Churubusco, entre Periférico Calle 7 y Zaragoza. El avance lento en Carretera México-Toluca, de Paseo de los Tamarindos a Prolongación Paseo de la Reforma. Tenemos complicaciones de avance en el Eje 1 Norte, de Periférico y hasta llegar al Metro Angares.
1: Obras.
5: Considera que hay reducción de carriles debido a obras en Ejército Nacional, entre Juan Vázquez de Mella y Ferrocarril de Cuernavaca, con dirección a la calzada Mariano Escobedo. Usa de alternativas Miguel de Cervantes Saavedra, Avenida Homero y Avenida Horacio. Tómalo en cuenta.
1: Aviso.
5: Servicios de emergencia trabajan por caída de árbol en la esquina de calle Poniente 81 y tercera cerrada de observatorio. Alcaldía Álvaro Obregón.
1: Clima.
5: Tenemos 13 grados. 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
0: 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Son las 8.
1: Con 25 minutos. 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

0: Escuchamos a Drake, la canción se llama When Dance, aquí en el Match Morning, The Match 99.3 Más Pop. Conéctate, son ya las 8 de la mañana con 29 minutos. Ya vas a la escuela, se te hizo tarde. No me digas que se te olvidó la mochila, la tarea, el trabajo. No puede ser, regresando a clases y ya con esas. Nosotros aquí acompañándote como siempre, Alondra García y Edson Aguirre. Por cierto, ¿ya desayunaste?
1: Apenas.
0: A ver, ¿qué vas a desayunar?
1: Hot cakes de avena.
0: Ay, pregunta seria. A ver, ¿cuánto tiempo llevas desayunando lo mismo?
1: Como un año y medio, no, más o menos.
0: Como dos.
1: ¿Crees? ¿Como dos años?
0: Sí.
1: Pero mira qué tal mi brazote.
0: Más o menos. O sea, no veo muchos resultados. Mira, yo me traje hoy 3 huevos.
1: Ajá.
0: Con espinacas. Y le puse muy poquito queso mozzarella.
1: Ay.
0: Pero además también, adivina qué me traje.
1: ¿Qué te trajiste?
0: Mi Yakult. Traje uno para ti también.
1: ¡Ay, gracias! Ay. A mí me gusta mucho frío, ¿eh?
0: A mí un Yakult frío. Me encanta.
1: Qué rico.
0: Sí, o también al tiempo sabe rico. Es ¿sí? que sabe delicioso porque Yakult, un pequeño frasco con una gran historia que te acompaña todos los días. Por ejemplo, aquí en el Match Morning, a ti en el trabajo, a ti en la oficina, a ti a la escuela. O sea, qué delicia.
1: Aparte, siempre es un paro y algo delicioso y que nunca falla.
0: A ver, tómale.
1: Salud.
0: Ahí está. Salud.
1: Cheers.
0: Es que sí, Yakult, recuerda esto, un pequeño frasco con una gran historia que te acompaña todos los días, así como tus amigos de las mañanas, Alondra y Edson, que te acompañamos como siempre con la mejor música a donde quiera que vayas.
1: Y además con las mejores exclusivas, porque tenemos por acá más música, así que muy pendientes, porque las sorpresas y la música no para. Olivia Rodrigo llega con Stupid Song en Match 99.3 Más Pop. Conéctate, somos Alondra y Edson aquí en el Match Morning.

0: Qué buena canción, sabe igual como un café por la mañana, ¿poco no? Es Coldplay con Clocks, aquí en el Match Morning de Match 99.3 Más Pop. Conéctate, son las 8 de la mañana con 39 minutos. 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
1: Es que, escuche esto, a ver, súbele, repite por favor.
0: Ay, me gusta.
1: Suena bien, ¿no?
0: Suena bien.
1: Es que, fíjate, los Babasónicos son esta banda de rock argentino que trae una ola de, pues sí, muy noventera, de ese rock argentino, con letras provocativas.
0: Mucho.
1: Con un sonido muy particular y sobre todo con una experiencia arriba del escenario. Ellos mismos lo han dicho, cambian las letras de las canciones y sí provocan en el concierto como una energía común entre todos. 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
0: Sí, como una atmósfera, ¿no? Y es que imagínense, esta banda argentina mezcla el rock, mezcla el pop, un poco de electrónica, algo que le llaman el glam, y también como música experimental. Por eso justo se crea esta atmósfera de la que hablas. De hecho, hay canciones muy buenas que si nunca has escuchado a Babasónicos, dales una oportunidad. Y hay dos que yo te recomiendo. Una se llama Irresponsables y otra se llama Carismático. Para que tú te enamores de esta banda argentina y créeme que desde el primer guitarrazo, el primer sonido, haces match.
1: Hay una que a mí me gusta mucho, que no se puede presentar
0: ya,
1: en la radio.
0: Ya sé cuál, pero no la puedes decir, por favor.
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1: 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Vámonos con la rola 140 del día. Es de The Weeknd, un artista match. Esto se llama Blinding Lights. Sonando ya a las 8 de la mañana con 41. Mil gracias por arrancar esta mañana a través del Match Morning de Match 99.3 Más Pop. Conéctate.

0: Y así es como te despertamos en el Match Morning de Match 99.3 más Pop. Conéctate con Temper City y Self Aware. Vamos en la canción número 143. Por cierto, síguenos en TikTok. Estamos para ti como @MatchMXFM, @EdsonAguirre y también sígueme @SoyAlondra o García.
1: Fíjate, a propósito de TikTok, ahí va una pregunta. ¿Las canciones ahora se hacen para TikTok? ¿O TikTok hace famosas las canciones? De esto vamos a platicar a las 8:58. Así que piénsalo muy bien. Somos Alondra y Edson en el Match Morning de Match 99.3 más Pop. Conéctate.
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5: Informe Vial. Hola Matchers, muy buenos días. Seguimos con más información vial. Hay que conducir con cuidado. Soy Mónica.
4: Tráfico lento.
5: Así encontrarás el avance en Observatorio de Periférico a Constituyentes. Hay tráfico lento en Parque Lira, entre Viaducto Miguel Alemán y Constituyentes. Muy lenta la circulación en San Antonio Abad, de Viaducto a José María Isasaga.
4: Carga que avanza.
5: La encontrarás en Molière, de Miguel de Cervantes Saavedra a Presidente Masaryk. Tenemos también carga en Avenida Texcoco, de República Federal al Periférico.
4: Aviso.
5: Toma en cuenta que hay dos nuevas paradas al servicio interminales en el Aeropuerto Internacional de la Ciudad de México del Metrobús. Además de las terminales 1 y 2, puedes ingresar o descender en aduanas y en la estación Hangares del Metro. Durante el mes de agosto, el servicio será gratuito.
4: Clima.
5: Tenemos 13 grados. 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
4: Son las 8:52.
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1: ¿Cómo están? Buenos días. Nosotros de 9 a 10 de la mañana queremos acompañarte con la mejor música, pero también hablarte acerca de las canciones que ahora se hacen para TikTok o al revés. TikTok las hace famosas y todo mundo factura.
2: Ándale, pues en esta hora lo vamos a platicar. Somos Alondra y Edson contigo hasta las 11 de la mañana. Y además, bueno, en esta hora tendremos para ti invitaciones para el concierto de Maroon 5, que será el 30 de septiembre en el Estadio Hard Elú. Así que nosotros en esta hora te vamos a decir cómo te las puedes ganar.
1: Somos Alondra García y Edson Aguirre diciendo buenos días. ¡Nacha!

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0: Entonces ellos buscaban eso, ¿no? El objetivo era que esta canción se haga trend, pero hay muchos artistas que sin la necesidad de ir sobre este mismo objetivo han logrado viralizarse y darse a conocer. Y muchas veces las canciones que estaban fabricadas precisamente para las redes sociales no triunfan como se esperaba.
1: Exacto. Mira, y también algo curioso, hay canciones que, como dices, ya las crean para hacerse virales en TikTok, para que todo el mundo las use, pero también lo que me llama mucho la atención es que es como las canciones viejitas han vuelto a ser trends de nuevo y vuelven a facturar y se empiezan a desempolvar artistas que ni siquiera topabas, que ni siquiera el nombre pasaba por aquí o que ellos ya daban por perdida su carrera, y de repente, por ejemplo, Murder on the Dance Floor, esta canción también como que resurgió, le hicieron un bailecito, etcétera.
0: Fíjate, hay unas chicas que yo entrevisté hace como 3 semanas que además lo tuvimos en un evento que es Hola Corea. Uh-huh. Ellas son almas, que son unas chicas que hacen como un K-pop muy mexicano, ¿no?
1: Sí.
0: Entonces, me dio muchísimo gusto que ahorita está muy viral una canción de ellas que se llama Dumb Boy, que hay una parte de la canción que el coro dice ojo de loca, no se equivoca. Y entonces ellas, cuando yo las entrevisté, les decía, pues, ¿cuál es su colaboración de sus sueños? Y decían las todas, Kenia Os.
1: Ajá.
0: Kenia Os fue la encargada de hacer viral esta canción que ahorita es mega trend en redes sociales. Y bueno, yo siento que no hay una fórmula específica. Un artista mega viral puede poner de moda tu canción. Una canción que sea del pasado se puede hacer mega viral. Mm. Y yo creo que ni son canciones para TikTok y ni TikTok hace famosas las canciones.
1: Exacto, está cañón. Y yo justo ahorita que dijiste el ojo de loca no se equivoca, estaba viendo TikTok y fue lo primero que me apareció.
0: Está padre, ¿no? Os.
1: Sí, y todo el mundo dijo, ¡ah! Es una indirecta para Peso Pluma. O sea, como que Peso Pluma le puso el cuerno a Kenia Os. Está bien duro. Pero también hay canciones que incluso tocamos aquí en Match, como End of Beginning de Joe Carey, Birds of a Feather de Billie Eilish. O sea, hay muchas canciones que gracias a esta plataforma que es TikTok se han vuelto mega virales. Así que por favor aprovecha y síguenos en @MatchMXFM, @EdsonAguirre y @SoyAlondraOGarcía. ¿Y si tú y yo hacemos una rola?
0: ¿Quién sabe si pegue, Michelle?
1: Sí.
0: No, mira. Yo
1: hay
0: mejor
1: que
0: quiero saludar y felicitar a las chicas de Almas, que neta me da muchísimo gusto.
1: Las
0: estén
1: amamos.
0: Mega virales. Y sí, tienen mucha razón. Ojo de loca, no se equivoca.
1: Ah, sí.
0: Vámonos con Sunbird. My Body Isn't Ready. Ya suena a través de Match 99.3 Más Pop. Conéctate con Alondra y Edson, escuchando en esta fría mañana el Match Morning.

0: Morning, The Match 99.3 más pop. Conéctate con Dracula de Tame Impala. ¿Cómo estás? ¿Cómo te sientes hoy? ¿Tienes flojera? ¿Te encantan los días nublados? ¿O como yo dices, ay no, que salga el sol, por favor? 9:07, si tú ya vas a la oficina, si eres el jefe, saludos para ti. Y justo queremos hablar de eso. Híjole, tu jefe, tu jefa puede revisar todo lo que publicaste en tus redes sociales, o lo tienes o la tienes mega bloqueadísima, bloqueadísimo. Somos Alondra y Edson, y estás de acuerdo, Edson, que todo lo que hoy subimos se queda en la internet. O sea, desde que lo subes ya es de dominio público.
1: Que mira, ahí yo tengo una opinión, porque sí pienso que hay etapas de la vida donde a lo mejor y como adolescente, en la universidad, empezando a trabajar, en la vida adulta, o sea, tu opinión iba cambiando y además pensabas diferente a como piensas actualmente, y a lo mejor eso ya se quedó en el internet, porque a lo mejor eras más irresponsable, a lo mejor decías, ya quiero que sea miércoles porque me quiero ir con mis amigos al antro, y a lo mejor tu jefe llega a ver ese tipo de publicaciones y dice, no, es que este es borracho, pero ajá, era así en la universidad.
0: Exacto.
1: ¿No? Y entonces ya se queda marcado. Yo te hago una pregunta a ti, mi ciela. Si tú fueras jefa de un equipo de trabajo amplio,
0: ajá,
1: ¿te darías la tarea de stalkear a cada uno de tus colaboradores para ver cuál es su historial en internet?
0: No, la neta, yo por ejemplo diría que tú sí, pero yo no, o sea, la neta.
1: Ay,
0: me da
1: sí, me encantaría.
0: Mucha flojera andar stalkeando, pero mira, que te voy a confesar que hace como 2 semanas, en ajá, lo que iba al concierto de Harry Styles, pues me hice como 3 horas, tenía mucho tiempo.
1: Ajá.
0: Entonces, agarré mi Facebook, que nunca entro además, y me puse a revisar el perfil de una persona que ahorita te voy a contar.
1: ¿Quién?
0: No al aire. Ay, no. De una persona. Ahorita te la voy a enseñar. De
1: ¿Trabaja
0: hecho.
1: Contigo?
0: No. No, no, no, no, no. O sea, te la voy a enseñar y ya vas okay, a decir, okay. Pero, o sea, eso me llama la atención, como de qué fue de esa persona, ¿no? Que fue importante en algún momento de mi vida. Y ya. Pero, por ejemplo, compañeros de la chamba, así como que me daría mucha flojera.
1: Pero es que mira, ya es una realidad. Hay muchas empresas que hacen esta búsqueda en internet para encontrar la referencia de las personas. Por eso muchas personas también se han dado la tarea a eliminar sus perfiles de Instagram, a renovar su Facebook, porque si quieren así como una nueva etapa, así de limpio mi imagen y yo soy esta persona que come sano, se levanta todos los días a correr y hace yoga antes de irse a trabajar.
0: Y así amo mi trabajo.
1: Exacto.
0: 24/7.
1: Entonces, bueno, ya es una realidad que obvio, pues sí, estamos viviendo
0: sí, claro,
1: todos, que incluso hay también para trámites burocráticos, pues mostrar tus redes sociales para ver qué onda, cómo piensas, qué es lo que opinas.
0: Cuando yo fui a la renovación de mi visa, me pidieron mis redes sociales.
1: Exacto.
0: O sea, como
1: entonces,
0: dijeron, tú eres la de chismecito, mi ciela. Órale, ya no puedes entrar a Estados Unidos.
1: Exacto, pues mira, ahí hay temas. Entonces, yo creo que las redes sociales sí hay que tomarlas con mucha responsabilidad y saber qué es lo que publicas, ¿no?
0: Ay, qué miedo. A ver, échenle un ojo a nuestras redes a ver si somos personas funables o no. @MatchRadioHQ, @EdsonAguirre y aquí a la ciudadana, @SoyAlondraOGarcía.
1: Y la pregunta también va para ustedes. ¿Borrarían sus redes sociales y hacer una limpia de su imagen personal? Esta es de DJ Snake, se llama Middle en Match 99.

0: Este es el Match Morning de Match 99.3 más Pop. Conéctate con Beauty and a Beat de Justin Bieber y Nicki Minaj para saludar a Lucía, que es su canción favorita y lleva rumbo a la uni. 9:18, pero nosotros tenemos listísima la info de tus artistas Match favoritos aquí en las Match News.
1: Somos Alondra y Edson, y bueno, Sabrina Carpenter está celebrando los 2 años de Short and Sweet, el álbum que la convirtió en una estrella global y obvio una estrella Match. La cantante publicó un mensaje muy especial para sus seguidores y adelantó que, bueno, tiene una sorpresa muy dulce preparada para celebrar este aniversario. Ya lanzó un vinilo. ¿Será que anuncie una nueva gira?
0: Por otro lado, te contamos en esta mañana que Olivia Rodrigo acaba de lanzar Serena Joy, una canción que inicialmente tuvo un lanzamiento físico extremadamente limitado y que ahora llegó oficialmente a las plataformas de streaming. El tema está inspirado en The Handmaid's y tiene un mensaje social y político bastante diferente a lo que normalmente encontramos en su música e inspiración.
1: Oigan, y recientemente Sara Larson, una artista Match, se vuelve mega viral a través de redes sociales porque se presentó en un festival en Bélgica. Ella estaba interpretando Midnight Sun y, bueno, en esta canción ella hace una coreografía donde se pone como sirena. Entonces, entre el público empezaron a hacer estas poses y escuchen, por favor, la reacción de Sara Larson al ver esto en el público. Escuchen. Ella no podía creer que el público estaba haciendo una pose de sirena. Y entonces eran muchísimas sirenas entre todo el público. Y Sara Larson se muere de la risa y ni siquiera podía cantar su canción. Y eso ha acumulado miles y miles de views y obvio muchos edits donde Sara Larson se vuelve mega viral. Vamos a escucharla con Lush Live. Esto ya suena a través de Match 99.3. Más Pop, conéctate con el Match Morning.

0: Drink the Match 99.3 más pop. Conéctate con Sara Larson, una artista match con Lush Life, la canción 151, en este martes con M del Match Morning.
1: 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Somos Alondra y Edson en Match 99.3. Más pop, conéctate con el Match Morning.
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4: Informe Vial. Hola Matchers, muy buenos días. Continuamos con más información vial. Soy Mónica.
5: Tráfico lento.
4: Toma en cuenta que lo encontrarás al momento sobre Avenida Revolución, de Metro San Pedro de los Pinos y hasta llegar al Eje 10 Sur. Tenemos avance lento en Tláhuac, de José Clemente Orozco y hasta llegar a Ermita Iztapalapa. El avance difícil en Universidad, del Eje 10 Sur Copilco y hasta llegar al Eje 5 Sur, Avenida Eugenia. Considéralo.
5: Obras.
4: Hay reducción de carriles debido a obras en Ejército Nacional, entre Juan Vázquez de Mella y Ferrocarril de Cuernavaca, hacia la calzada Mariano Escobedo. Usa de alternativas Miguel de Cervantes Saavedra, Avenida Homero y Avenida Horacio.
5: Aviso.
4: Recuerda que hoy toda la zona Seco Park tienen horario habitual de 8 de la mañana a 8 de la noche.
5: Clima.
4: Seguimos al momento en los 14 grados. Esperamos una máxima de 22. 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
0: 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Son las 9.
1: Con 28 minutos.
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0: Conéctate con Brunito Mars. La canción que acabas de escuchar se llama Treasure.
1: ¿Qué onda, Matchers? Vámonos al concierto de Maroon 5, que será el 30 de septiembre en el Estadio Hard Elú. Somos Alondra y Edson contigo hasta las 11 de la mañana y nosotros tenemos tus invitaciones. Híjole, México Mágico ganándole siempre la IA. La Rosalía se le vio en el Parque México viendo una batalla de auras.
0: Ay, sí vi.
1: Sam Smith blogueando en la Roma. ¿Qué momentos nos van a regalar Maroon 5 cuando lleguen aquí a la CDMX?
0: Híjole, en una de esas, en un crucero vendiéndote botanas, ¿no? O en viaducto. Ay, ahí vendiendo de llévele chicharrones, cacahuates, pistaches.
1: Imagínate así, Adam Levine, pero sin playera. En viaducto. Ay,
0: te voy a decir que yo ya lo vi. Creo que vino en, ¿qué año fue la última vez que vino Maroon 5?
1: Hace poquito todavía.
0: Sí, pero...
1: Y aparte se fueron a Puebla, a la Feria de Puebla también.
0: Cuando todavía era el Foro Sol, hoy Estadio GNP, yo me acuerdo perfecto que los vi. Y en ese momento, Adam Levine se quitó la playera.
1: Es que siento que es así de, necesito prender el ambiente fuera playera.
0: Ajá.
1: Así lo voy a empezar a hacer yo también en los enlaces.
0: Y delgadito, y mira, todo marcadito con ese abdomen y esos tatuajes que lo hacen ver tan sexy. Pero bueno, nosotros queremos que veas esos cuadritos, ese abdomen de Adam Levine de Maroon 5. 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
1: 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Estás muy a tiempo porque yo creo que ir a un concierto de Maroon 5, a ver, ¿tú cómo lo podrías describir?
0: Híjole, es magia, es adrenalina, es romanticismo de repente y también es baile.
1: Y sensualidad.
0: Sí. La neta, debo decirlo, antes me gustaba más a Adam Levine, ahora como que ya me desconecté un poco de él, como que ya no es el tipo de persona o artista que me gusta físicamente hablando.
1: Físicamente, ¿eh?
0: Ajá. O sea,
1: no vamos a estorquearlo.
0: Ajá. Benson Boone, por ejemplo, me gusta mucho.
1: Ah, es que ya te empiezan a gustar jovencitos.
0: Colagenito. No, Adam Levine es muy guapo.
1: Pues ya, Matchers, ya lo saben, tenemos este pasaporte Match activado en nuestra página matchmx.fm. Somos Alondra y Edson, vámonos con Hugel. Se llama Moving to the Sun en Match 99.3. 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

0: tal suena esta rola de Madonna, la reina del pop con Hang Up en el Match Morning de Match 99.3 Más Pop? Conéctate y a este ritmo nos vamos a enlazar contigo, mi querida Priscila Tomasini, ya en las calles de la Venustiano Carranza. ¿Qué nos tienes el día de hoy? ¿Cómo amaneciste? Buenos días.
1: Gracias, mi cielo, Alondra García y Edson Aguirre. Oigan, ¿qué onda con el clima? Está súper nublado por acá, por la alcaldía Venustiano Carranza. Ya estamos muy cerca de nuestro primer punto de encuentro con la escudería Match. Será a las 10 de la mañana. Y yo sé que estos días a veces dices, ay, no quiero ni salir de casa, pero hay que hacerlo, hay que trabajar. Y seguramente hay muchos matchers que pertenecen al club de los madrugadores que empezaron desde temprano a trabajar. Así que yo los quiero consentir con este clima. Matcher llega a conectar con nosotros a las 10 de la mañana en calle Norte 25 y calle Oriente 172 en la colonia Moctezuma, segunda sección, para que puedas participar por un kit para el club de los madrugadores del Match Morning. 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Es nuestra primera ubicación con la escudería Match. Yo soy Pris Tomasini, regreso con ustedes.
2: Ándale, ya lo escucharon muy bien. Pris Tomasini recorriendo las calles de la Ciudad de México con la escudería Match y hoy toca en la Venustiano Carranza. Son 15 grados la temperatura, está nublado, así que aprovecha a participar porque tenemos muchas sorpresas para ti. Somos Alondra y Edson, llega Dua Lipa, Don't Start Now en Match 99.3. Más Pop, conéctate con el Match Morning.

0: ¡Qué buena canción de Taylor Swift! El tema principal de Toy Story 5. Esto se llama I Know It, I Know You, la número 156, aquí en el Match Morning de Match 99.3. Más pop, conéctate cuando son ya las 9:49.
1: Ahí te va una pregunta, ¿eh? ¿Qué? ¿Viajar con amigos puede arruinar una amistad? Claro. Yo digo que sí.
0: No, ¿cómo crees?
1: Yo digo que sí, así que lo vamos a platicar a las 10:02. Somos Alondra y Edson en el Match Morning de Match 99.3. Más pop, conéctate.
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0: Hola, Matchers. Estamos ya de regreso con más información vial. Soy Mónica.
2: A vuelta de rueda.
0: Considera que así encontrarás el avance sobre Río Churubusco del eje 3 Oriente y hasta llegar a Avenida México Coyoacán. Muy lento el avance también en Periférico Canal de Garay, de Avenida Benito Juárez y hasta llegar a Canal de Chalco. Hay tráfico en el eje 3 Oriente Cafetales, de Periférico y hasta llegar a la Calzada de la Virgen.
2: Carga que avanza.
0: La encontrarás en San Jerónimo, entre Periférico y Luis Cabrera. También tenemos carga en Calzada de las Águilas, de Supervía Poniente y hasta llegar a Rómulo O'Farrill.
2: Aviso.
0: Por árbol caído, aún servicios de emergencia trabajan en Paseo de los Jardines, a la altura de Paseo del Río, en la colonia Paseos de Tasqueña, Alcaldía Coyoacán. La alternativa a Macusac.
2: Clima.
0: Tenemos 16 grados. Soy Mónica. 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
0: 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Son las 9
1: con 53 minutos.
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3: De 10 a 11 de la mañana, haz match con nosotros y además también con esta pregunta. ¿Qué onda? ¿Viajar con amigos puede arruinar una amistad de años? ¿Sí o no? De eso vamos a platicar más adelante.
4: Somos Alondra y Edson, velo pensando muy bien. Estamos contigo hasta las 11 de la mañana. Síguenos en Instagram en arroba match radio HQ, arroba soy Alondra García y arroba Edson Aguirre. Además, en esta hora, ¿qué crees? 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
3: 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Muy buenos días.

0: Escuchas el Match Morning de Match 93 más Pop. Conéctate con Ariana Grande y Hey That That Made You Love Me. Son ya las 10:05. ¿A ti te gusta viajar? Viajar con tu familia, sola, solo, con tus amigos. Pero es que sí o no, viajar con amigos puede arruinar una amistad. ¿Esto sería posible? Vamos a platicarlo. Somos Alondra, Misiela García y Edson Aguirre. Y es que está cañón porque para empezar, haces un grupo, ¿no? De WhatsApp. Y entonces pones Tapalpa, Jalisco. Ay, ¿sí no? Entonces, de ahí de, ¿qué onda? ¿Quién le entra para noviembre de este año? Y otros, no, pues es que yo no puedo. No, yo sí le entro. No, yo no tengo dinero. O sea, para primero poder coordinarte con tus compas, es bien difícil. Y ya una vez estando en el lugar, en Tapalpa, en Jalisco, de repente es así de, ay, no, yo quiero dormir más. Ay, no, yo ya quiero desayunar. Ay, bueno, pues terminas peleándote, quieras claro. O no.
1: Fíjate que yo tengo experiencia muchísimo en salir de viaje con mis primos, que son como mis amigos, y también tengo un grupo de amigos que hacemos un viaje anual. Entonces, durante el año sí tengo varios viajes, que nos vamos a Cancún, nos vamos a Puerto Vallarta, nos hemos ido a Las Vegas, y hay un punto del viaje donde yo ya quiero bloquear a todos y ya los quiero sacar a todos de mi vida, incluido mi novio. Sí. O sea, sí te encuentras con tu amigo que a lo mejor y es mega desordenado y te tocó compartir el cuarto con él, te toca también el amigo que quiere hacer todo. Ay, y entonces que sí. Ya tiene el itinerario desde las 7 de la mañana hasta la medianoche, pero también está el amigo que no quiere hacer nada y que no quiere jalar. Hay otro que quiere ahorrar dinero. Entonces yo siento que como idea de viaje, y yo creo que el día 1, 2, 3 está súper bien, pero ya de repente como al cuarto día, quinto día, es ahí donde dices, ya quiero sacarlos a todos de mi vida, ya me tienen harto.
0: Por eso cuando te vayas con tus amigas o amigos de viaje, aquí la sugerencia es que sea un viaje corto, o sea, no te vayas más de 4 o 5 días, porque se echa a perder la amistad. Habrá una que otra pelea. O sea, yo por ejemplo apenas me fui con mis amigas a Puerto Vallarta, nos fuimos 4 días y me tocó compartir la habitación con Gloria, y mi amiga Gloria pues tomó de más un día antes. Ajá. Yo igual, pero no tanto como ella. Entonces llegó a la habitación y bueno, pues a guacarear. Tuve que ayudarla, tuve que limpiar el baño cuando ni siquiera era mi vomitada.
1: Pero solo lo hizo una noche.
0: Sí, solo una noche, pero espérate, la tuve que cuidar porque de repente es así de, amiga, me siento mal. Y yo llevaba mi botiquín como persona responsable, ¿no? Exacto, y le dije, me debes una. Y dijo, va, te cuido a la otra, yo a ti.
1: Pero ahora imagínate que tú digas, ay, ya, me tiene harta. O sea, hay problemas incluso hasta para dividir las cuentas. También. O sea, que llegas al restaurante o te vas al antro y es así de, oye, pero nada más me tomé un shot. Sí, ¿por qué me están cobrando ya las 3 botellas que se echaron aquí?
0: Sí.
1: Entonces ahí también en el tema de las cuentas. Pero ¿saben qué es lo más bonito de todo? Que este tipo de viajes sí puede haber conflictos y puede haber drama. Y tú te puedes sentir como en un reality show peleándote con tu mejor amigo. Pero pasa algo que ya regresan todos a la vida normal.
0: Y dices, ay, qué viaje tan inolvidable.
1: Y te acuerdas de eso. Sí. Y ya estás planeando el siguiente viaje con los mismos amigos para vivir los mismos momentos.
0: Exacto, no pasa nada, nos amamos y nos odiamos, así es esto.
1: Así que a viajar con los amigos, con los primos, con la familia, con esas personas que tanto quieres, porque ¿sabes qué es lo mejor de todo? Van a recolectar historias y anécdotas que después van a contar juntos. Vámonos con más música y toca el turno de Avril Lavigne, se llama Complicated en Match 99.3 más Pop. Conéctate escuchando el Match Morning. Muy buenos días.

0: Dean, esta artista match que hoy canta So Easy to Fall in Love en el Match Morning de Match 99.3 Más Pop. Conéctate con Pris Tomasini y la Escudería Match. Hoy toca consentir a todos en la Venustiano Carranza. ¿Qué tenemos que hacer para participar y ganar contigo, Pris? Buenos días.
1: Así es, mi cielo, Alondra García y Edson Aguirre. Llueve, truene, relampague, esté nublado, no importa. Nosotros siempre tenemos sorpresas en las calles de la Ciudad de México y hoy tomamos el control de la alcaldía Venustiano Carranza. Así que, Macho, prepárate porque ya estamos en este primer punto de encuentro y estaremos hasta las 10:45. 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Yo soy Pris, continuamos con ustedes en el Match Morning.
2: Gracias, Pris Tomasini. Ya lo escucharon muy bien. Saludamos a todos los que están bien conectados en la Venustiano Carranza, Club de los Madrugadores. Hoy toca consentirlos con la escudería Match. 50% de probabilidad de lluvia el día de hoy. Así que lánzate con Pris Tomasini para que puedas ganar. Mientras, vámonos con Sabrina Carpenter, artista Match. Se llama Please, Please, Please. Y ya suena Match 99.3. Más pop, conéctate con el Match Morning.

0: Vamos en la canción 164. ¿Qué te parece? Hoy Sabrina Carpenter cantando Please, Please, Please con nosotros en el Match Morning de Match 99.3 Más Pop. Conéctate, pero con los mejores conciertos.
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0: Hola, ¿qué tal, Matchers? Muy buenos días. Continuamos con más información. Soy Mónica.
11: A vuelta de rueda.
0: Considera que todavía está así el tráfico en Río Churubusco, entre el Eje 3 Oriente y hasta llegar a Avenida México, Coyoacán. Tenemos avance complicado en Supervía Poniente, de Avenida San Jerónimo a Avenida Tamaulipas, el avance lento en Periférico Canal de Garay, de Avenida Benito Juárez y hasta llegar a Canal de Chalco.
11: Carga que avanza.
0: La encontrarás al momento sobre San Jerónimo, de Periférico y hasta Luis Cabrera.
11: Aviso.
0: Por evento de lucha libre, a las 7:30 de la noche, considera afectación vial en las inmediaciones de la Arena México. Usa como alternativas Paseo de la Reforma y el Eje Central. Tómalo en cuenta.
11: Urgente.
0: Ocurrió un accidente en el segundo piso de Periférico, entre Avenida Observatorio y Viaducto Miguel Alemán, con dirección a San Antonio.
11: Clima.
0: Tenemos 17 grados. Soy Mónica. Escuchas Match 99.3 Más Pop. 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
2: Son las 10.
0: Con 23 minutos.
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0: Escuchas el Match Morning de Match 99.3 más pop. Conéctate con Believer de Imagine Dragons. 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Match 99.3 más pop. Conéctate con Believer de Imagine Dragons. 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
1: ¡Ay!
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0: De toda la vida.
1: 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Vámonos con Alex Warren, se llama Fever Dream. En Match 99.3 más pop, conéctate con Alondra y Edson en el Match Morning.

0: Él es Justin Bieber y cantando Yummy en el Match Morning de Match 99.3 Más Pop. Conéctate con nosotros y también con la escudería Match a cargo de Pris Tomasini, que por cierto, muy consentida ella y todo nuestro equipo de la escudería Match, porque la tortillería El Aviador les regaló tortillitas con arrocito. Espero que les hayan dado salsita, ¿eh? Mmm, taquito de arroz, qué rico. Así que Pris Tomasini, cuéntanos más, ¿dónde andas?
1: Hello, oficial Alondra García y Edson Aguirre. Ya estoy con uno de nuestros conductores de escudería Didi. Aplausos para él. Cuéntanos, ¿a qué hora empezaste a trabajar?
2: Estoy desde las 5 de la mañana trabajando.
1: Wow, o sea, tú sí eres miembro exclusivo del Club de los Madrugadores. ¿Qué sientes cuando empiezas tu día y empiezas escuchando Match 99.3?
2: Pues me levanto mucho el ánimo, sus canciones, cómo platican Alondra y Edson, la verdad son muy buenas personas.
1: Me encanta, y además le vamos a dar un aplauso súper fuerte porque hoy es su cumpleaños. ¡Feliz cumpleaños! Te llevas un super kit cumpleañero, pero también de escudería con tu paraguas Match. Cuéntanos, ¿qué te pareció?
2: Muy bien, la verdad sí, me lo necesitaba mucho por esos tiempos de clima y la verdad pues sí.
1: Nos encanta. Oye, celebra muchísimo tu cumpleaños. Gracias por venir a conectar con la escudería Match. Y Matchers, si tú quieres participar con nosotros y llevarte increíbles sorpresas en este martes en la Venustiano Carranza, te esperamos a las 11 de la mañana en calle Norte 17 y avenida Emiliano Carranza en la colonia Moctezuma, segunda sección. Yo soy Pris, continuamos con el Match Morning de Match 99.3 Más Pop.
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4: Muchas gracias, Pris Tomasini, escudería Match. Luciela, hay que saludar a Luis Contreras. Luis, pásala increíble. ¡Mua! Feliz cumpleaños. Qué chido que mira, desde bien temprano conectado con el Match Morning.
0: Luis, no importa que esté nublado, nosotros hoy vamos a entonar las mañanitas para ti. Happy birthday to you.
4: Estas son las mañanitas que cantaba el rey David. Oye, qué chido, así que bueno. Ay, sí las cantamos bonito.
0: Sí, entonados y todo.
4: Luis está muy agradecido.
0: Exacto. Ahí nos mandas un kilito de tortillas que ya no tengo y también un kilito de arroz.
4: Muchas gracias, Matchers, a todos por estar bien conectados en la Venustiano Carranza. Está Pris Tomasini con la escudería Match. Yo quiero mandar saludos también hasta Mecameca, porque allá está María Yuritsi y dice, por favor, mándale saludos a Don Chile y a la papita frita que están en el taller haciendo dioramas.
0: ¡Órale! Saludos al Chile y a la papita frita.
4: Sí, les mandamos ¿juntos? Un abrazo.
0: ¡Wow!
4: Que aparte fueron a un enlace que tuvimos el domingo en Mecameca, así que los queremos muchísimo.
0: Mucho.
4: Y mil gracias a todos por estar conectados. Somos Alondra y Edson, ella Billie Eilish, se llama Birds of a Feather, en Match 99.3 Más Pop, conéctate, escuchando el Match Morning.

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2: 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Hola, ¿qué tal? Seguimos con más información. Conduce con cuidado y sal a tiempo. Soy Mónica.
3: Urgente.
2: Servicios de emergencia trabajan en Monterrey y calle Sinaloa en la colonia Roma debido a una fuga de agua. Tómalo en cuenta.
1: A vuelta de rueda.
2: Así vas a avanzar sobre Periférico Canal de Garay, de Avenida Benito Juárez y hasta llegar a Canal de Chalco. Tenemos tráfico pesado en Río Churubusco, desde el Eje 3 Oriente y hasta llegar a Avenida México Coyoacán. Muy lento el avance en Supervía Poniente, de Avenida San Jerónimo y hasta llegar a Avenida Tamaulipas.
1: Carga que avanza.
2: Sobre Plutarco Elías Calles, del Eje 3 Oriente a Río Churubusco. Tenemos también al momento en Año de Juárez carga, pero no te vas a detener de Ermita Iztapalapa y hasta llegar a Circuito Interior.
1: Clima.
2: Ya tenemos 17 grados. Esperamos una máxima de 22. Soy Mónica. Estás en Match 99.3 Más Pop. Conéctate.

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1: 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Son las 10.
0: Con 46 minutos.
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0: Match Morning, The Match 99.3 Más Pop. Conéctate con Rihanna y Where Have You Been, quien en este verano visitó a su natal Barbados, llevó a sus bendiciones y andaban ahí probando cocos. ¡Ay, qué rico! Mira, al menos algo en común tenemos Rihanna y yo, que son el amor a los cocos. Lugar al que voy, y sobre todo ahora que me fui a la playa, yo buscando coco fresco. Riquísima el agüita, así. Y luego cuando le sacas el coquito y te lo preparan con sal, limón y chile.
1: ¿No? ¡Qué rico! Delicia. Hay que saludar a todos los coqueros también que están aquí en la Ciudad de México. Me sorprende que en la Ciudad de México te vas a la Roma... coco. Ah. Te vas a Polanco, coco. Eso sí, de 150 pesos.
0: Es lo que
1: coco.
0: Te iba a decir. Yo lo compré en 40 pesos y aquí no.
1: Te cobran el chilito extra, pero sí. Qué rico un coco. Oiga, Machers, gracias a todos por estar bien conectados. Tápense el pechito, por favor, porque sigue haciendo frío. 50% la probabilidad de lluvia. Ay. El chipi chipi ya comenzó. A mí me encanta. No. Y quiero saludar a todo el team frío, que bueno, ya empezó la temporada chida.
0: Y acá el team calorcito rico. No de ese de que te estás así, de que ahogando. No, no, no. Calorcito rico. Yo soy enemiga del frío, no me gusta andar tapada, así de que ahorita traigo cuello de tortuga. Ay. Y me siento sofocada, Miciela.
1: Qué gusto,
0: no me gusta.
1: Miciela. Ahorita, no. Mira, está rico así, hasta te puede inspirar para un nuevo amor. Oye, para un desamor, para todo.
0: ¿Sabes qué? Llegandito voy a descansar abrazando a la mascota de Lesca Tepepan, que fuimos el día de ayer. Nos regalaron a Tax, impuesto en inglés. Está muy bonito, así que abrazadito. Yo sí me dormí con él anoche.
1: No, hombre, gracias a todo el equipo de la Esca Tepepan. A mí me dieron hasta la chamarra oficial. Ay. Del IPN, así que los queremos muchísimo, saludamos a todos los alumnos. Sí. A todo el personal académico, a todos los egresados, porque vaya que se comunicaron con nosotros toda la comunidad politécnica.
0: Sí,
1: ¿eh?
0: Gracias a la directora que amamos, ella se llama Ivette, nos recibió como toda una reina y prometió volvernos a invitar, así sí. Que gracias también a Soy Beto a saber, que ya tiene nueva mascota, la Canelita. ¡Ay, qué ternura! Hoy en la producción.
1: Gracias a Rafael Santiago en los controles, y se van a quedar en buenas manos con José Carrero Cari hasta la una de la tarde, momento donde llegará Jimena Ramírez.
0: Ay, ¡hermana! Bueno, la Jimena Ramírez a la una, y luego a las cinco llega Miguel Miranda y nosotros mañana, pero a las 5 a.m. con el Club de los Madrugadores, bien bañaditos, bien cafeteados y bien felices.
1: Cafeteado no tanto. Eso sí, presto más cine en las calles de la Ciudad de México con la escudería Match. Vámonos con esto que es de Somber, se llama My Body Isn't Ready, en Match 99.3 Más Pop. Conéctate con el Match Morning.
0: Se peina.
1: ¡Vámonos!
0: Adiós.
1: Chao, chao.

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Buenos días, EDMX, ¿cómo estás? Oye, ya me dijeron que quieres ver a Morat en concierto. ¿Eso es cierto acaso? Te voy a invitar a las 11.20. 11.11, pide un deseo. Escuchas Match 99.3.

0: Son las 11 de la mañana, 16 minutos en la Ciudad de México y tú estás escuchando Match 99.3. 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Noviembre 2026 ya es mañana, Tour Palacio de los Deportes. Se presentará Morat en la CDMX. 11 de la mañana, 20 minutos, te voy a invitar, ¿ok? 11 de la mañana, 20 minutos.
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2: 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Hola, Matchers. Buenos días. Seguimos con más información vial. Hay que salir con tiempo.
1: A vuelta de rueda.
2: Así encontrarás el avance en San Fernando de Viaducto Tlalpan a Francisco y Madero. Tráfico lento en prolongación de Visión del Norte desde 20 de noviembre y hasta llegar a la Glorieta de Vaqueritos. Para ti que tú caminas el eje 3 Oriente Cafetales, hay tráfico entre Periférico y la Calzada de la Virgen.
1: Carga que avanza.
2: La encontrarás en San Jerónimo de Periférico a Luis Cabrera. También en Lago de Guadalupe hay carga que avanza de Avenida Hipódromo y hasta llegar a Gustavo Vaz.
1: Urgente.
2: Toma en cuenta que servicios de emergencia acuden a calle 10, a la altura de cuarta cerrada de calle 10, en la colonia Granja San Antonio. Es el que el de Iztapalapa debido a incendio. Y por fuga de agua, servicios de emergencia trabajan en Calzada San Isidro, esquina calle Morelos, colonia San Pedro Jalpa, alcaldía Azcapotzalco.
1: Clima.
2: Tenemos 18 grados. 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
1: 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Son las 11.
0: Con 20 minutos.
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Verano Match 99.3 más Pop Conéctate, Calvin Harris, se llama Summer. Esa canción, ¿qué onda, no? ¿Cómo me recuerda momentos increíbles? 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Vámonos con Tame Impala, que de hecho hoy reactiva su Dead Beat Tour. Y ahora Dominic Fike le va a estar abriendo los conciertos. Antes fue Joe Carey. Bueno, son las 11.25. A las 11.45 te voy a decir quién gana invitaciones para Morat. Ya sabes, cada media hora te invito a tus conciertos favoritos. Esta se llama Drácula. Lo escuchas en Match 99.3. Más Pop, conéctate. Buenos días.

0: Estás escuchando Match 99.3 más Pop, conéctate. Lady Gaga, Beyoncé, la canción se llama Telephone. Qué bueno, Lady Gaga, si de hecho ahorita vas a sus redes sociales, acaba de cambiar foto de perfil, acaba de subir una sesión de fotos con una nueva estética, llamémosle así, un nuevo look. ¿Será este el nacimiento de una nueva era? Recordemos que el Mayhem fue como más arquetón, ¿no? Muy buen look, la neta, a mí me encantó. Pero siento que está cambiando algo ahí en Lady Gaga. Vayan a sus redes y vean lo que les estoy diciendo. Te mantendremos al tanto todo acá de tus artistas Match favoritos. Voy a las calles. ¡Pristo Mancini!
1: ¡Hello, Harry! Son los últimos días de este verano Match, así que queremos consentirte y que llegues a conectar con nosotros con la escudería Match para que te puedas llevar una súper sorpresa de verano Match por si vas a salir este fin de semana, ya el último de vacaciones. Tengas tu cangurera Match para llevártela a todos lados. Estamos en calle Norte 17 y Avenida Emilio Carranza en la colonia Moctezuma, segunda sección. Aquí estaremos hasta las 11:45. Recuerda traer tu sticker Match pegado en tu auto o en tu moto para participar por esta sorpresa de verano Match. Y si aún no tienes tu sticker Match, esta es tu oportunidad y también te vas a llevar una sorpresa de bienvenida a la escudería Match. Te espero en calle Norte 17 y Avenida Emilio Carranza en la colonia Moctezuma, segunda sección. Yo soy Pris, continuamos contigo, Harry.
0: Ok, gracias, Pris. Saludos a todos. 11:45, ganador de Morat, Kendrick Lamar, Lutheran Match 99.3.

0: Segundo ganador de Morat, 11 de la mañana, 45 minutos. Te digo quién es.
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3: Hola, seguimos con más información. Conduce con cuidado.
2: A vuelta de rueda.
3: Considera que así vas a encontrarte el avance. En Gustavo Vaz, de Calzada San Agustín al periférico. Con tráfico se encuentra Ingenieros Militares de 16 de septiembre a Río San Joaquín. Con avance complicado también al momento, Lomas Verdes, de Vía Adolfo López Mateos y hasta periférico.
2: Carga que avanza.
3: La encontrarás en Avenida de las Granjas del Eje 5 Norte al Eje 3 Norte, Avenida Cuitláhuac. Tenemos además carga en Avenida El Rosario, de 16 de septiembre a Aquiles Cerdán.
2: Urgente.
3: Ocurrió un choque en la carretera México-Pachuca, a la altura del vigilante hacia la Ciudad de México, y está afectando la circulación.
2: Manifestantes.
3: Cierran en Doctor Velasco entre Doctor Lucio y Avenida Niños Héroes, Alcaldía Cuauhtémoc.
2: Clima.
3: Ya tenemos 18 grados. 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
1: 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Son las 11.
0: Con 44 minutos.
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Escucha Smash 99.3 más Pop, conéctate. Me encanta esta rola de Harry Styles, Dance No More. Que, bueno, en su concierto me encanta que las pantallas, desde antes de que empiece, están filmando y buscando a los fans con sus mamás. Increíble. Respect your mother. Respeta a tu madre. Me encanta. Porque, pues sí, varias mamás también ahí estuvieron con sus hijas, hijos, celebrando y toda la onda. Bueno, felicidades, Itzel Telles. Tú eres mi ganadora de Morat. Itzel Telles, felicidades. Tú te vas al Palacio de los Deportes. Morat en concierto, 6, 7, 8, 13, 14 y 15 de noviembre. Asegura tu invitación, ticketmaster.com.mx. En dos canciones te invito ahora al concierto de Babasónicos. ¿Quieres ir? Bueno, en dos canciones te invito. Justin Bieber, Baby. 11:48 en la CDMX, escuchas Match 99.3.

89.3 más Pop, conéctate, Robbie Williams, Phil. 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Bueno, ¿quieres ver a Morat? Ah, no, a Babasónicos, ahora te voy a invitar. Morat ya fue. Luego te invitaré otra vez. Babasónicos, en dos canciones. Antes David Guetta, Memory, suena Match 99.3 más Pop, conéctate.

0: Ciudad de México, estás escuchando Match 99.3, más Pop Conéctate. Buenos días, ¿cómo estás? Saludos a mis escuderías, donde quiera que anden. Que les vaya muy bien con la facturación. Voy en este momento a las calles de la CDMX, Pristo Mazzini.
1: Hello, Harry. Seguimos conectando en las calles de la alcaldía Venustiano Carranza. Y me encanta porque mis matchers ya llegaron, ya se llevaron sorpresas. Y en este momento te quiero presentar a una de nuestras ganadoras. Ella es Lupita, conductora de escudería. ¿A qué hora empezaste a trabajar escuchando Match 99.3, Lupita?
2: A las 4 de la mañana.
1: ¡Wow! Oye, y te llevas esta sorpresa de verano Match, una cangurera de iHeartRadio. ¿Qué tal para ti? ¿Cómo te sirve en tu día a día?
2: Ah, pues claro, es muy práctica para nosotros, para guardar nuestro celular, nuestra cartera y demás.
1: Y para todos los mini machos que todavía están de vacaciones, pendientes porque en el siguiente punto de encuentro nos preparamos para este regreso a clases con una sorpresa de la escudería Match. Los esperamos a las 12 del mediodía en Avenida Emilio Carranza y Calle Aviación en la Colonia Moctezuma, primera sección, con esas sorpresas de regreso a clases. Yo soy Pris, regresamos contigo, Harry, en Match 99.3, más pop, ¡conéctate!
0: Gracias, Pristo Mazzini. En unas canciones me vuelvo a enlazar contigo. Taylor Swift, The Fate of Ophelia.

Escuchas Match 99.3 más Pop Conecta. ¿Te quieres ir a ver a los Babasónicos? 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Son las 12:12. 12:30. Te digo quién se lleva invitación doble. Que suene Dua Lipa, Houdini. Buen camino, buen día. 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

0: Match 99.3 más pop, conéctate, CDMX, Houdini, Dua Lipa, que cumplió 31 añitos. Dua Lipa, te queremos, Dua Lipa, te queremos. 12.19, te voy a contar qué onda con nuestro iHeartRadio Music Festival, 18-19 de septiembre, desde la T-Mobile Arena de Las Vegas, Nevada, presentaciones en vivo de muchos artistas Match como Muse. Ahorita te cuento.
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10: ¿Qué onda, Matchers? Que tengan un grandioso martes. Mi nombre es Monse y los acompaño en su camino con todo lo que tienen que saber del tráfico y el clima.
2: Aviso.
10: Tomen en cuenta que debido a la presencia de
2: manifestantes
10: en inmediaciones de la CEGOV, está cerrada la circulación de Abraham González entre General Prim y Atenas, Alcaldía Cuauhtémoc. Como alternativas, les sugiero Paseo de la Reforma, Avenida Insurgentes y Valderas.
2: Avanza a vuelta de rueda.
10: Se complica mucho la Avenida 608, desde la Avenida 412 hasta la Avenida 606. También con avance muy complicado Primero de Mayo, entre Gustavo Vaz y Periférico.
2: Tráfico lento.
10: Se complica la circulación en Río Consulado, de Eduardo Molina a la Calzada Misterios.
2: Carga que avanza.
10: Vamos a encontrar un poquito de tráfico en el Eje 5 Norte, de Avenida 608 hasta el Eje 1 Oriente.
2: Buen avance.
10: Aprovecha que ya está libre la Avenida Oceanía, del distribuidor vial Eberto Castillo hasta Río Consulado.
2: Clima.
10: En la temperatura se registran 19 grados. Mi nombre es Monse y te acompaño en Match 99.3. Más pop, conéctate.
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0: 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Son las 12.
1: Con 19 minutos.
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No, muy bien, eso va a estar bien chido, ¿eh? Viernes 18, sábado 19 de septiembre. Apártenos la fecha, por favor, ¿eh? Escuderías, déjenos chambear poniéndoles y transmitiéndoles este concierto en vivo. No es una grabación, ¿eh? Así de que ahí les va BTS grabado, no. Es en vivo, lo chido. El 1 de septiembre, Ariana Grande también termina su tour. 1 de septiembre, The Eternal Sunshine Tour. Y después de eso se va a dar una pausa para atender su salud mental. Bien, se vale, así tiene que ser. Hate That I Made You Love Me, suena en Match 99.3.

0: Escucha Smash 99.3 más Pop. Conéctate, Sabrina Carpenter. La canción se llama Man Child. Vamos en este momento con Pris Tomasini en las calles de la CDMX. Pris.
1: Así es, Gary. Seguimos conectando en las calles de la Ciudad de México. Tomamos el control hoy de la alcaldía Venustiano Carranza. Si tú estás por acá, específicamente por la colonia Moctezuma, primera sección, llega a conectar porque solo tenemos hasta las 12:45 para que llegues por sorpresas. 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Recuerda traer tu sticker match para poder participar y si aún no lo tienes, lo puedes conseguir hoy con nosotros en la alcaldía Venustiano Carranza. Yo soy Pris, continuamos con más música contigo, Gary.
0: Gracias, Pris Tomasini. Bueno, vamos con más música. Esta me encanta, Black Eyed Peas. Where is the love? 12:37, escuchas, Match.

0: Escuchas Match 99.3 más Pop, conéctate. Billie Eilish, la canción se llama Wildflower. Voy con Pris Tomasini. Pris, ¿qué onda?
1: Así es, Gary, seguimos conectando en las calles de la Ciudad de México. Tomamos el control hoy de la alcaldía Venustiano Carranza. Si tú estás por acá, específicamente por la colonia Moctezuma, primera sección, llega a conectar porque solo tenemos hasta las 12:45 para que llegues por sorpresas. Regresa a clases con la escudería Match, participa con nosotros y sorprende a tu mini match para que estés súper listo para regresar con todo a este nuevo ciclo escolar. Te esperamos, Matcher, hasta las 12:45 en Avenida Emilio Carranza y Calle Aviación, en la colonia Moctezuma, primera sección. Recuerda traer tu sticker Match para poder participar, y si aún no lo tienes, lo puedes conseguir hoy con nosotros en la alcaldía Venustiano Carranza. Yo soy Pris, continuamos con más música contigo, Gary.
0: Gracias, Pris. Yo hablando con la voz, así con el botón apagado, así, gracias, Pris, claro que sí. Bueno, ya me voy, Matchers, gracias. Gracias, Carlota, en la producción. Gracias, Ana, en la producción. Oh, qué equipo. Afortunados del equipazo aquí en Match 99.3, ¿eh? Bueno, te quedas con Jime, que Nat anda de vacaciones. Jime, contigo hasta las 5. Que viene Mike. Michael estará por acá a las 5 de la tarde, de 5 a 9. Bueno, adiós, soy Harry. Mañana regreso a las 11, ¿eh? Nos escuchamos. Escuchas Match 99.3, más Pop, conéctate. Que tengas un gran día. Que la pases bien chido si andas de vacaciones, facturando mis escuderías. Los quiero. Les mando un abrazo. Bye. Katy Perry.

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3: ¿Qué onda, Matchers? Que tengan el mejor de los caminos. Mi nombre es Monse y los acompaño con toda la información vial.
0: Avanza a vuelta de rueda.
3: Se complica mucho Ingenieros Militares, de 16 de septiembre hasta Avenida Río San Joaquín. También se complica bastante Periférico, entre la Avenida Convento de Santa Mónica y Primero de Mayo.
0: Tráfico lento.
3: Ya se complica la circulación de Circuito Interior, de la Avenida Jardín hasta el Eje 1 Norte.
0: Carga que avanza.
3: La encontramos en la Avenida Jardín, de Avenida Encarnación Ortiz hasta el Eje 3 Norte.
0: Buen avance.
3: Aprovechen que está libre Periférico, de la autopista Peñón Texcoco hasta Avenida Central.
0: Clima.
3: En la temperatura se registran 20 grados. Mi nombre es Monse y te acompaño a través de Match 93. 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Conéctate.

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0: 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Son las 12
1: con 57 minutos.
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2: ¿Qué onda, Matchers? ¿Cómo están? ¡Feliz martes! Bienvenidos a esta hora de programación. Es la 1:02 p.m. Pues, ¿qué les digo, Matchers? Buen regreso a comer. Buen provecho. El tráfico está que arde. Tengo que acostumbrarme a este horario. Matchers, estaré acompañándolos de 1:00 p.m. a 5:00 p.m. por bastantes días. Así que pendientes también de nuestras redes sociales, arroba Match Radio HQ y arroba Jime con XRMZ. Me encuentras a mí en mi Instagram. Soy Jimena Ramírez, Matchers. Al ratito también conectaremos con Pristo Massini, que como todos los días se encuentra en las calles de la CDMX. Matchers, bonita tarde para todos ustedes. Bienvenidos. Matchers.

0: 99.3 más pop. Conéctate con Gorillaz. Escuchaste Feel Good Inc. En este martes es la 1:09 p.m. Matcher, y me voy a conectar con Pristo Massini, porque Pris siempre tiene muchísimas sorpresas en las calles de la Ciudad de México. Con toda la actitud, Matcher, pero sobre todo con este... ya, la recta final del verano, Match. ¿Qué onda, Pris? Cuéntamelo todo, ¿dónde andas?
1: Jime, ¿qué onda? Estamos conectando con la escudería Match en la alcaldía Venustiano Carranza. Es la recta final del verano, Match, y también el último punto de encuentro hoy con la escudería Match. Así que si tú quieres participar para que te lleves una súper sorpresa para este regreso a clases para tu Matcher, Mini Matcher, llega a conectar con nosotros a esta última ubicación, Avenida Fray Servando Teresa de Mier y calle Genaro García en la colonia Jardín Balbuena. Recuerda traer tu sticker Match porque es súper importante para que puedas participar. Obviamente sé de los primeros Matchers en llegar, y si aún no tienes tu sticker Match, consíguelo porque es el último punto de encuentro hoy en la alcaldía Venustiano Carranza con la escudería Match. Regresa a clases con nosotros, Matcher. Estamos en Avenida Fray Servando Teresa de Mier y calle Genaro García en la colonia Jardín Balbuena. Te espero, yo soy Pristo Massini. Regresamos contigo, Jime.
0: Gracias, Pris. Wow, ya saben, Matcher, su sticker Match. Muchísimas sorpresas para todos ustedes. Pristo Massini circulando por las calles de la Ciudad de México. Vámonos con más buena música. Dominic Fike con Baby Doll. Feliz martes, buenas tardes. Este es el Match 99.3 más pop. Conéctate.

0: Touch 99.3 más pop, conéctate con Justin Bieber. ¿Escuchaste Pitches? En este martes, macho, iba a decir lunes, no, es martes. Es la 1 de la tarde con 15 minutos, yo te acompaño hasta las 5 de la tarde, macho. Y tengo una sorpresa para todos ustedes que se quieren lanzar a un conciertazo. Estoy hablando del concierto de Moenia. A la 1 de la tarde con 23 minutos, invitaciones dobles para que te lances a este gran show en exclusiva, obvio, de Match 99.3 más pop, conéctate.
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0: 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Es la una.
1: Con 19 minutos.
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Match 99.3 más pop. Conéctate con Sophie Ellis Bexter. Escuchaste Murder on the Dance Floor. Feliz martes. Esta canción me hace bailar, me hace ponerme de buenas, Matcher. Ya saben, la música tiene esos poderes. Y la buena música la encuentras en Match 99.3. 1:23 p.m. Yo llegué al Matcher y les prometí que tengo boletos para que se lancen a un conciertazo. Estoy hablando del concierto de Moenia con su Estamos Bien Tour el próximo 24 de septiembre en el Palacio de los Deportes. Muchos me estuvieron escribiendo en @machoradiohq y @jimeconxrmz en mi Instagram que sí íbamos a dar boletos para Moenia, y la respuesta es obvio, Mature. Ustedes siempre están en los mejores conciertos y en los mejores eventos. ¿Qué es lo que tienes que hacer para llevarte este pase doble? Síguenos ya en redes sociales, @machoradiohq y @jimeconxrmz. Descarga nuestra aplicación oficial y gratuita iHeartRadio desde radiodigital.mx en tu celular o en tu tablet. 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Hay un micrófono rojo al lado del play, es nuestro talkback. 30 segundos tienes para decirme nombre completo, número de celular y cuéntame por qué y con quién quieres ir al show de Moenia. El mensaje número 57 será el ganador o ganadora. Y en 2 rolas más, a la 1:31 p.m, digo quién fue el ganador. Llega Olivia Rodrigo, esto se llama Stupid Song. Soy Jimena, contigo hasta las 5 en Match 99.3. 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

Match 99.3 más pop, conéctate. Amo esta canción de Skrillex, Diplo y Justin Bieber. ¿Escuchaste Where Are You Now? Que como que el sonidito que se escucha, Justin Bieber lo ha dicho muchas veces en entrevistas, que es su voz, pero algo modificada. Me encanta cómo los productores y demás pueden hacer cosas increíbles que nosotros ni nos imaginamos. Es la 1:32 PM, Machu, ya tengo el nombre del ganador o ganadora que se lanza al concierto de Moenia con su Estamos Bien Tour en el Palacio de los Deportes. Muchísimas felicidades para Alejandra Rubio Soto, que ella es la ganadora. Machers, pendientes, hay más sorpresas. Te recuerdo que siempre tenemos invitaciones para tus conciertos y festivales favoritos. Soy Jimena Ramírez, contigo hasta las 5:00 PM, y mi Dua Lipa y Callum Turner estarán planeando formar una familia pronto. Macher, me encantaría. Imagínense esos bebés cómo van a salir. Wow. Llega con Break My Heart, sonando el Match 99.3 más pop. Conéctate.

0: Match 99.3 más pop, conéctate Jessie G y B.O.B. con Price Tag. En este martes, Matcher, es la 1:40 p.m. y estamos en nuestro mes Gamer Match. Y tenemos un kit Gamer Match para ti, Matcher, que te va a encantar. 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
3: Hello, Matchers. Disfruten mucho de esta tarde. Mi nombre es Monse y para mí es un gusto acompañarlos.
2: Aviso.
3: Por favor, extremen sus precauciones al conducir, debido a un choque en la autopista México-Querétaro. A la altura del kilómetro 43 con dirección a Ciudad de México, hay reducción de carriles en esta zona. Si es posible, mejor evítenla.
2: Avanza a vuelta de rueda.
3: La avenida Oceanía, de Avenida del Peñón hasta el Eje 1 Norte.
2: Tráfico lento.
3: En Fuerza Aérea Mexicana, entre Boulevard Puerto Aéreo y Santos Dumont.
2: Carga que avanza.
3: Sobre Amores, entre Concepción Beistegui y el Eje 8 Sur.
2: Buen avance.
3: Aprovechen que ya está libre Francisco del Paz y Troncoso, del Eje 4 Sur Plutarco Elías Calles hasta el Eje 6 Sur.
2: Clima.
3: 21 grados en la temperatura. Mi nombre es Monse y te acompaño a través de Match 99.3. 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
1: 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Es la una.
0: Con 44 minutos.
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3: ¿Qué onda, Matchers? Bienvenidos a una hora de música continua y sin cortes comerciales. En este martes es la 1:45 p.m. Yo soy Jimena Ramírez, Matcher. Te voy a acompañar en estos días desde la 1:00 p.m. hasta las 5:00 p.m. Matcher, síguenos y conecta con nosotros a través de nuestras redes sociales, arroba Matcher Radio HQ y arroba Jime con XRMZ. Me encuentras a mí en mi Instagram. Y Matchers, pendientes que tengo invitaciones para tus conciertos favoritos y mucha información porque estamos en el mes Gamer Match. Si a ti te gustan los videojuegos, Matcher, te va a interesar. Matchers, bonita tarde, provecho y bienvenidos.

0: 99.3 más pop. Conéctate con Miley Cyrus. ¿Escuchaste Flowers? En este martes macho, es la 1:52 PM. Voy a conectar con Pris Tomasini, que sigue por las calles de la Sodomex. Pris, ¿qué onda? ¿Ya te vas? Cuéntamelo todo.
1: Gracias, Jime. Terminamos la ruta de la escudería Match en este martes. Es la última semana de agosto y obviamente estamos consintiendo a nuestros matchers, pero yo quiero saber cómo arrancan esta última semana, cómo van a cerrar el mes.
2: Pues con ganas de no entrar a la escuela.
1: ¡Me encanta!
3: Agarrando fuerzas para el inicio.
4: Trabajando.
1: Muy bien. ¿Y por acá?
5: Trabajando igual.
1: Y cuéntame, ¿te llevas un kit para tu mini matcher, para este regreso a clases? ¿A qué grado entra? ¿Cómo se llama? Platícanos.
5: Pasa a cuarto A, se llama Iker Santiago.
1: Muy bien, oigan matchers, pues toda esta semana, la última de agosto, ustedes van a poder participar por sorpresas para este regreso a clases, para terminar el verano match. Recuerda que es el mes Gamer Match, así que vas a poderte registrar también en matchmx.fm/promociones por nuestro kit Gamer Match. Tienes hasta el 31 de agosto, matcher, así que ya sabes, a participar, obviamente en nuestra página oficial y también en las calles de la Ciudad de México con la escudería Match. Yo soy Pris Tomasini, seguimos con la mejor música contigo, Jime, en Match 99.3, más pop.
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0: ¡Eso! Saludos a todos, a seguir disfrutando la última semana de verano Match. Y sobre todo conectando con todos ustedes, Macho, yo también desde acá de la cabina de Macho 99.3 les deseo un gran regreso a clases. Vámonos con más buena música, soy Jimena, contigo hasta las 5 de la tarde llega Adele, esto se llama Rolling in the Deep, un clásico, el Macho 99.3, más pop, conéctate.

Match 99.3 más pop, conéctate. Si yo les hablo de mis rolas favoritas en el mundo, esta puede encabezar la lista. Escuchamos She Will Be Loved de Maroon 5 en este martes, son las 2 de la tarde con un minuto. Estás disfrutando de una hora de música continua y sin cortes comerciales, que de hecho los chicos de Maroon 5 Mature estarán presentes en tierras mexicanas el próximo 30 de septiembre. Y estoy feliz por eso con su Love Is Like Tour. Adam Levine, pues te amo y espero verte pronto. Amamos a Maroon 5 Mature y sobre todo nos sabemos muchísimas canciones. Pendientes de sorpresas en Match 99.3. Soy Jimena, contigo hasta las 5. Tame Impala con Drácula sonando en este verano. Match 99.3 más pop, conéctate.

Clutch 99.3 más pop conectado de Sam Smith y Disclosure. Clutch, una gran canción en una hora de música continua y sin cortes comerciales. Preguntaban los fans de Sam Smith que si por qué no había cantado esta canción en sus shows. Y permíteme decirte por qué. Soy Jimena, contigo hasta las 5 de la tarde, por lo que yo pienso, ¿no, Matchers? Tuvimos 4 fechas en el Auditorio Nacional con su To Be Free Tour de Sam Smith en tierras mexicanas, Matcher. Aparte de que disfrutó la Ciudad de México como nadie, Matcher. Bueno, entre él y Harry Styles, ahí disfrutaron mucho la ciudad. Lo vimos paseando por muchísimos lugares. ¿Y saben qué, Matchers? Yo siento que eligió muy bien el venue que fue el Auditorio Nacional para su To Be Free Tour, porque fue un show que literalmente yo me sentía al lado de Sam Smith cantando. O sea, como que estábamos súper cerca de él todos. Esa voz tan potente que tiene Sam Smith, Matcher, es algo irreal. O sea, temblaba el Auditorio Nacional. De verdad que amé toda la selección de canciones. Obviamente sus rolas nuevas, de su disco nuevo, pero también las que nos llevan a viajar en el tiempo. La verdad es que Sam Smith, te amo. Eres un gran cantante. Todo, pero bailas, pero nos diste emoción, pero lloramos, pero gritamos, pero cantamos, pero nos aprendimos tus rolas nuevas. Felicidades, Sam Smith. Te quedas con mis 25 puntos. Son las 10 de la tarde con 10 minutos. Vámonos con Lady Gaga y Bruno Mars. Eso se llama Die With A Smile. El Match 99.3 más pop. Conéctate.

0: Match 99.3 más pop. Conéctate con All The Weeknd. Escuchaste Blinding Lights. Feliz martes, 2 de la tarde, 18 minutos. Disfrutando de una hora de música continua y sin cortes comerciales. Y Matchers, disfrutando también del mes Gamer Match. 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Vámonos con más buena música, Matcher, para que no se sienta que vamos el martes de la semana. Esto se llama Infinity, sonando el Match 99.3 más pop. Conéctate.
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Match 99.3 más pop. Conéctate con Hugo. Lo escuchaste en Moving to the Sun. Matcher, música de verano, macho. Son las 2 de la tarde con 24 minutos. Yo soy Jimena, te acompaño hasta las 5 de la tarde. Macho, gracias a todos los que conectan con nosotros a través de nuestras redes sociales, arroba Macho Radio HQ y arroba Jime con XRMZ. Me encuentran a mí en mi Instagram. Saludos a Francisco que dice: Jime, yo ya acabé de trabajar. O sea, Francisco nos está presumiendo. Está bien, Francisco, qué bueno que nos estás escuchando. Qué cool que ya te desocupaste, ahora sí a descansar. Los que ya se desocuparon, Macho, a descansar. Y los que no, yo les sigo poniendo buena música, no se preocupen. Algo tranquilito para el tráfico. Esto es de Christina Perry, se llama Thousand Years. Soy Jimena, contigo hasta las 5 en Match 99.3 más pop. Conéctate.

Match 99.3 más pop, conéctate, Matchers. Escuchamos a Sabrina Carpenter con Espresso en este martes. Son las 2 de la tarde con 33 minutos y Matchers, hay mi totito. Se dice, se rumora que mi Sabrina Carpenter podría estar pisando tierras mexicanas. Así como lo escuchan, pero Matchers, ¿ya le toca a mi Sabrina Carpenter darse un tiempo y venir a México, la neta? ¿Sí o no, Matchers? Pues bueno, se han especulado muchísimas cosas. ¿Por qué? Porque Sabrina Carpenter, Matcher, pues como que no ha dicho absolutamente nada, la verdad, pero sacaron como unas pistas, Ticketmaster México, y ella subió una foto de una botella con como con glitter, color azul fuerte, y Ticketmaster México puso también como que señales, y todos especulamos que es Sabrina Carpenter porque queremos que venga Sabrina Carpenter sí o sí. Pero bueno, Matcher, vamos a esperar noticias y espero que pronto ya saquen la sopa. Son las 2 de la tarde con 33 minutos. Vámonos con más buena música. Llega Robin Schulz. Eso se llama Prayed in Sea. Soy Jimena, contigo hasta las 5 en Match 99.3 más pop. Conéctate.

99.3 más pop conecta. Te escuchamos Beauty and the Beat de Justin Bieber y Nicki Minaj, que esta rola viene en su álbum Believe, lanzado en el 2012, Matcher. Cuando vimos un pequeño cambio de Justin Bieber, así, musical y físicamente hablando, Matcher, ¿se acuerdan? Fue como cuando, literal, como de niño a un poco más adolescente, adulto. Son las 2 de la tarde con 41 minutos y si me lo preguntas, es una de mis rolas favoritas de Justin Bieber. Y uno de mis videos musicales favoritos, Matcher. Yo siempre les cuento que quería estar, así soñaba con haber estado en esa grabación del video. Si no lo recuerdan, Matcher, les dejo de tarea que lo vean. Pero estaban así como que en una fiesta acuática, pero se grabó como con una sola cámara y estuvo espectacular. Véanlo, Matcher. Feliz martes, Matcher. Estás en una hora de música continua y sin cortes comerciales. Llega Pitbull. Eso se llama International Love. Para los que van en el tráfico, yo feliz de acompañarlos. Soy Jimena Ramírez, contigo hasta las 5, el Match 99.3 más pop. Conéctate.

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3: Hey Matchers, que tengan el mejor de los caminos. Mi nombre es Monse y los acompaño con el tráfico y el clima.
0: Aviso.
3: Extremen sus precauciones al conducir. Servicios de emergencia laboran por un choque en la Avenida Constituyentes y Gobernador Gregorio Bellelati. Colonia San Miguel Chapultepec, Alcaldía Miguel Hidalgo.
0: Avanza a vuelta de rueda.
3: Complicadísimo Insurgentes, de Avenida Universidad hasta Camino al Desierto de los Leones.
0: Tráfico lento.
3: Ya se complica Periférico, entre Observatorio y Paseo de la Reforma. También con avance lento Sevilla, de Reforma hasta Avenida Chapultepec.
0: Carga que avanza.
3: Se complica ligeramente Amores, entre Concepción Beistegui y el Eje 8 Sur.
0: Buen avance.
3: Aprovechen que ya está libre Juan Escutia, de Circuito Interior a Tamaulipas.
0: Clima.
3: En este momento la temperatura marca 22 grados. Mi nombre es Monse y te acompaño en Match 99.3. 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Conéctate.
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1: 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Son las 2.
0: Con 54 minutos. 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
5: ¿Qué onda, Matchers? Feliz martes para todos ustedes. Yo siento, Matchers, no sé ustedes, pero siento que cuando ya pasa el lunes, la semana pasa volando. Así que ni se preocupen que apenas es martes. Son las 2 de la tarde con 55 minutos. Yo soy Jimena Ramírez. Te acompaño desde la 1 de la tarde hasta las 5 de la tarde en estos días, ¿ok, Matcher? Arroba Matcher Radio HQ. Nos encuentras en redes sociales y arroba Jime con X. RMZ me encuentras a mí en mi Instagram. Matchers, invitaciones para el concierto de Moenia y muchísimas sorpresas más en este verano. Matchers, feliz martes, buenas tardes, bienvenidos y disfruta de la mejor música en Match 99.3.

Match 99.3 más pop. Conéctate de su nuevo álbum Petal. Escuchaste Hey That I Made You Love Me con Ariana Grande, Mature, que pues muchos de sus fans están un poco tristes, Mature, porque ya va a finalizar su gira mundial The Eternal Sunshine Tour. El martes 1 de septiembre dice adiós en Londres. Le queda el 27, 28, 31 y 1 de septiembre en Londres. Y después de esto, Mature, ya lo sabemos, y si no lo sabes, te doy contexto. Ariana Grande algunos días atrás estaba confirmando su pausa indefinida, Matchers, como que un break de lo público, de los conciertos, de los shows, de la música y demás. Pues no sabemos cuánto tiempo va a alejarse, Matchers, pero yo creo que los humanos siempre merecemos un break de muchas cosas. Así que felicidades por Ariana Grande de tomar esa decisión pensada en ella y en su corazón y en su cabeza y en todo. Son las 3 de la tarde con 3 minutos. Vámonos con más buena música. Esto es Empire of the Sun. Se llama We Are the People. Soy Jimena, contigo hasta las 5 en Match 99.3 más pop. Conéctate.

Taylor Swift, el Match 99.3 más pop. Conéctate con I Knew It, I Know You en este martes, siendo las 3 de la tarde con 10 minutos, Matcher. 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Y a mí me encanta ir practicando las rolas, así que vámonos con Sara Larson. Eso se llama Lush Life, sonando en Match 99.3 más pop. Conéctate, yo soy Jimena Ramírez. Feliz martes.

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2: 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Informe
3: ideal. ¿Qué onda, Matchers? Que tengan una tarde muy bonita. Mi nombre es Monse y los acompaño con todo lo que tienen que saber del tráfico y el clima.
0: Avanza a vuelta de rueda.
3: Recuerden que está complicadísimo el avance en el Boulevard Picacho a Jusco, de Tizimín hasta Pico de Turquino. También con avance muy lento la Avenida T, de Circuito Interior hasta el Eje 4 Oriente. Vamos directamente a Periférico Canal de San Juan, que continúa con intensa carga vehicular, de Telecomunicaciones hasta Universidad.
0: Tráfico lento.
3: Se complica Ejército Nacional, entre Gutenberg y Mariano Escobedo.
0: Carga que avanza.
3: Por otro lado, nos encontramos circulación un poquito lenta en Darwin, de Tiers a la calzada Mariano Escobedo.
0: Buen avance.
3: Y en las buenas noticias, está libre la calzada de Tlalpan, desde Plaza Victoria hasta llegar a Viaducto. Aprovechen.
0: Clima.
3: 22 grados en la temperatura. Mi nombre es Monse y te acompaño en Match 93. Más pop, conéctate.
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0: 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Son las 3.
1: Con 18 minutos.
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en Match 99.3 más pop, conéctate Only Girl, sonando en este martes, son las 3 de la tarde con 23 minutos. Y Match, yo la más feliz porque Rihanna, pues no dijo ella, dijo su pareja A$AP Rocky, que ya estaba en el estudio cocinando cosas. Y de verdad que yo sueño todos los días, o sea, me pongo a pensar, ¿cambiará de ritmo? ¿Qué canciones va a tener? A lo mejor alguna colaboración. Match, yo sigo... pues alucinando. Soy Jimena, contigo hasta las 5 de la tarde, Matcher. Y el que también está, pues ya cocinó, pero apenas va a salir a la luz, es mi queridísimo Alex Warren, Matcher. Que te doy contexto de Alex Warren porque es un artista que literalmente salió de TikTok, salió de redes sociales, Matcher. Y este viernes tendrá su nuevo álbum que se llama Wild Child, donde ya nos platicó en un iHeartRadio TikTok Album Premiere. En exclusiva por toda la cadena Match, nos platicó mi totito y cómo se sentía con este álbum. Tuvo varios invitados, pero también nos cantó un pedacito de Rescuer, su rola que va dedicada literalmente a su esposa. Matcher, yo me muero por saber qué es lo que trae nuevo Alex Warren, porque esta rola me encanta. Se llama Fever Dream, es Alex Warren sonando en Match 99.3 más pop. Conéctate.

Match 99.3 más pop. Conéctate con Google Dolls. Escuchaste Iris en este martes. Son las 3 de la tarde con 31 minutos. 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De mis eventos favoritos, Matcher, porque se junta la crema y nata de la música. 3 de la tarde, 31 minutos. Vámonos con Rosé y Bruno Mars. Esto se llama APT, el Match 99.3 más pop. Conéctate.

0: Match 99.3. Más Pop, conéctate con Sija. Escuchaste Sheep Trills, de mis rolas favoritas, Matcher. Son las 3 de la tarde con 38 minutos. Y te quiero decir algo, porque en punto de las 4 de la tarde, Matcher, tengo invitaciones dobles para que se lancen al concierto de Moenia. En exclusivo de Match 99.3, Más Pop, conéctate.
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10: ¿Qué onda, Matchers? Que tengan una tarde muy bonita. Mi nombre es Monse y los acompaño con todo lo que tienen que saber del tráfico y el clima.
2: Avanza a vuelta de rueda.
10: Recuerden que está complicadísimo el avance en el Boulevard Picacho a Jusco, de Tizimín hasta Pico de Turquino. También con avance muy lento la Avenida T, de Circuito Interior hasta el Eje 4 Oriente. Vamos directamente a Periférico Canal de San Juan, que continúa con intensa carga vehicular, de Telecomunicaciones hasta Universidad.
2: Tráfico lento.
10: Se complica Ejército Nacional, entre Gutenberg y Mariano Escobedo.
2: Carga que avanza.
10: Por otro lado, nos encontramos circulación un poquito lenta en Darwin, de Tiers a la calzada Mariano Escobedo.
2: Buen avance.
10: Y en las buenas noticias, está libre la calzada de Tlalpan, desde Plaza Victoria hasta llegar a Viaducto. Aprovechen.
2: Clima.
10: 22 grados en la temperatura. Mi nombre es Monse y te acompaño en Match 99.3. 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
0: 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Son las 3.
1: Con 43 minutos.
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5: ¿Qué onda, Matchers? ¡Feliz martes! Buenas tardes. Y yo ni lo puedo creer, pero arrancamos con la cuarta y última hora de programación de este día. Soy Jimena, contigo hasta las 5 de la tarde, Matcher. Y la neta, me pone muy feliz decirte que tengo invitaciones para que te lances al concierto de Moenia. Muchísimo mitotito, Matcher. Seguimos con el verano Match, pero también con el mes Gamer Match. Y si tú quieres un kit gamer para ti, pendiente, porque te voy a dar paso a paso para que pueda ser tuyo. @MatchRadioHQ nos encuentras en redes sociales. Y @JimeConXRMZ me encuentras a mí en mi Instagram. Matchers, buenas tardes, bienvenidos. Match.

89.3 más pop. Conéctate con Dua Lipa. Escuchaste Don't Start Now. En este martes son las 3 de la tarde con 51 minutos. Y oigan, Matchers, ¿qué creen? Uno de mis álbums favoritos en el mundo mundial, de mi artista match favorita. Bueno, son muchos, pero ella es una de las más. Cumplió 16 años, estoy hablando de Katy Perry, que hace 16 años estrenó su icónico segundo álbum de estudio, Teenage Dream, que para mí, Matchers, es uno de los mejores discos donde vienen las mejores canciones de mi queridísima Katy Perry. Teenage Dream, que es una de mis rolas favoritas en el planeta. California Girls, Last Friday Night, The One That Got Away, Firework, entre otras, Matcher. Felicidades a Katy Perry. Y pues sigue marcando tendencia. Tan única, guardando su estilo, su esencia. Pero al paso de los años, Matcher nos deja muy claro que sigue siendo una gran artista del pop. Vamos a escucharla con esto que se llama Hot and Cold, sonando el Match 99.3 más pop. Conéctate.

Match 99.3 más pop. Conéctate con Eminem. Escuchaste Without Me en este martes. Buenas tardes, son las 4 de la tarde en Punto Matcher. Yo soy Gibra Ramírez, te acompaño hasta las 5 de la tarde. ¿Y qué creen, Matchers? 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

Match 99.3 más pop, conéctate con Coldplay, escuchaste Sky Full of Stars. En este lindo martes, Matcher, son las 4 de la tarde con 9 minutos. Yo soy Jimena Ramírez, te acompaño hasta las 5 de la tarde, Matcher. Y el otro día me detuve, Matcher, a pensar y a ver todo el Instagram de Olivia Dean, ¿ok? Y wow su voz, wow su presencia en el escenario, pero wow sus outfits, Matchers. Si no sabes quién es Olivia Dean, por favor, escucha su música, es una gran, gran artista. Ella ganó como mejor nueva artista en los Grammys de este año, Matcher, donde estuvo difícil, ¿eh? Estaba Lola Young, estaba Olivia Dean, estaba Alex Warren también en esta lista. Y mi queridísima Olivia Dean se coronó como la ganadora. Vamos a escuchar esta canción que me encanta, se llama So Easy to Fall in Love. Es de Olivia Dean, sonando en Match 99.3 más pop. Conéctate.

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2: Hello Matchers, que tengan una excelente tarde. Yo soy Monse y los acompaño con el tráfico y el clima.
1: Avanza a vuelta de rueda.
2: Recuerden que está complicadísimo periférico, de Molinos hasta San Jerónimo. También se complica mucho Insurgentes, de Acueducto de Guadalupe hasta Río de los Remedios.
1: Tráfico lento.
2: Sobre Paseo de la Reforma, de Ricardo Flores Magón hasta el Eje 2 Norte.
1: Carga que avanza.
2: Nuestro avance será poco a poco en Lorenzo Boturini, desde Lázaro Pavia hasta la Calzada de la Viga.
1: Buen avance.
2: Aprovechen Matchers. Y está libre Juan Escutia, de Circuito Interior a Tamaulipas.
1: Clima.
2: En este momento la temperatura marca 22 grados. Y para hoy se espera una mínima de 13 grados. Mi nombre es Monse y te acompaño en Match 99.3. 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

Match 99.3 más pop, conéctate con Lady Gaga, escuchaste Paparazzi en este... ¿Qué día es hoy, Matchers? Martes, 4 de la tarde con 23 minutos, que de hecho Paparazzi viene en el disco The Fame, que hace 18 años se estrenó. Lady Gaga estaba sacando su primer álbum de estudio. Y Matchers, wow, felicidades para Lady Gaga, que... Te voy a contar algo, Matcher. No se me hizo raro, pero está compartiendo como algunas fotografías donde se ve como más popera, como más, ya no tan darks como Mayhem, pero me pongo a pensar, ¿será que viene un nuevo álbum de Lady Gaga? Y si sí, Matcher, ¿será con este estilo? La veo así como muy blanca. O sea, literal, de que fondo blanco, blusa blanca, cabello súper, súper, súper, súper rubio, pero ella súper, súper, súper natural de su cara. Ay, Matchers, me muero por saber qué onda con Lady Gaga. Ojalá que sí, Matchers. Demi Paula llega con Drácula. Soy Jimena Ramírez, contigo hasta las 5. 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

99.3 más pop. Conéctate, Justin Bieber con Love Yourself. En este martes, Matchers, son las 4 de la tarde con 31 minutos. 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Vámonos con The Weeknd, eso se llama Save Your Tears, sonando el Match 99.3 más pop. Conéctate, mucha suerte, Matcher.

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1: 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Son las 4.
0: Con 42 minutos. 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

Sabrina Carpenter con Please, Please, Please, que se armaron rumores, Matcher, de que mi Sabrina Carpenter pudiera pisar tierras mexicanas próximamente. ¡Qué emoción, Matchers! Me encantan ese tipo de mitotes porque nos llenan de fe y de ilusión, Matcher, porque por fin Sabrina Carpenter estaría pisando tierras mexicanas. Son las 4 de la tarde con 50 minutos. Soy Jimena Ramírez, contigo hasta las 5 de la tarde. Y ya tengo el nombre del ganador o ganadora que se lanza al concierto de Moenia el próximo 24 de septiembre en el Palacio de los Deportes con su Estamos Bien Tour. Juanjo Peña Ayala, tú eres el ganador. Matcher, felicidades, quédense pendientes, hay más sorpresas, más conciertos. Match 99.3, siempre con los mejores conciertos. Y ustedes en primera fila, Matcher. Son las 4 de la tarde con 50 minutos. Llegó el momento más triste del día de hoy. Ya me voy a despedir, Matcher. Gracias por conectar con nosotros. Y ¿sabes qué? Te voy avisando, Matcher, que los últimos días, los próximos días, estaré de 1 a 5 de la tarde conectando con ustedes, ¿ok? Ok, Matchers. Miguel Miranda ya está listísimo para entrar con ustedes en punto de las 5 de la tarde con muy buena música y muchísimas sorpresas e invitaciones para todos ustedes. Son lo máximo, Matchers. Gracias por conectar conmigo. Soy Jimena Ramírez, arroba Jime con XRMZ. Me encuentras en mi Instagram. Los voy a dejar con algo de Florida. Eso se llama Ride Round. Sonando el Match 99.3 más pop. Conéctate. Adiós, Matchers. Feliz martes. Bye.

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1: 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Mientras nosotros nos vamos con Moving to the Sun de Hugo. 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

Estás en Match 99.3 Más Pop. Conéctate con Self Aware, música de Temper City, a las 5 con 11 minutos. ¿Cómo va ese regreso a casa? Espero que te sea muy leve. Si todavía tienes jornada laboral por delante, aquí te acompaño hasta las 9 p.m. Por acá, Miguel Miranda. 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Te dejo con Opalite. Esto es de Taylor Swift a las 5:03 en Match 99.3. 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Buena tarde martes.

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11: Hello, Matchers. Disfruten mucho de esta tarde. Mi nombre es Monse y los acompaño con el tráfico y el clima.
2: Aviso.
11: Técnicos o rudos. Recuerden que hoy hay lucha libre a las 7:30 p.m. Consideren afectación vial en inmediaciones de la Arena México. Pero Matchers, como alternativas, están Paseo de la Reforma y el Eje Central.
2: Avanza a vuelta de rueda.
11: Se complica mucho la avenida Río Consulado, de la avenida Paganini hasta Eduardo Molina. También con circulación complicadísima Insurgentes, de Rivera de San Cosme hasta el Eje 1 Norte.
2: Tráfico lento.
11: Ya se complica Ejército Nacional, entre Gutenberg y Mariano Escobedo.
2: Carga que avanza.
11: Nuestra circulación será poco a poco en el Eje 3 Oriente Cafetales, de la Calzada de las Bombas hasta Periférico.
2: Buen avance.
11: Aprovechen que ya está libre Viaducto Tlalpan, de Periférico a la Autopista México-Cuernavaca.
2: Clima.
11: En este momento la temperatura marca 21 grados. Mi nombre es Monse y te acompaño a través de Match 99.3. 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
0: Son las 5
3: con 21 minutos.
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Escuchas Match 99.3 más pop, conéctate con Boulevard of Broken Dreams, música de Green Day a las 5:26 minutos. Soy Miguel Miranda, contigo en vivo hasta las 9 de la noche. Y si te gusta el cine y si te gusta Green Day, no te puedes perder, en definitiva, una nueva película que se acaba de estrenar hace no más de 10 días, que se llama Nimrods. En honor, obviamente, a Nimrod, uno de los álbumes más relevantes de la carrera de Green Day. No los más comerciales, pero sí uno de los más relevantes para los fans. Esta película me gusta mucho. La fui a ver. De verdad, no sé si se estrenó como a nivel masivo en salas. Creo que hubo solamente una semana de exhibición. Pero la puedes encontrar en muchas otras plataformas y demás. Nimrod está dirigida, podríamos decirlo, por Green Day y Lee Kirk en colaboración. Bueno, cuenta una historia sobre unos fans de Green Day que hacen todo lo posible para asistir como teloneros de un show de Green Day en Los Ángeles. Pero ellos se encuentran en otra ciudad de Estados Unidos y hay por ahí como una jiribilla diagonal engaño por el cual pues, la banda, los chicos fans de Green Day, tienen que atravesar una serie de peripecias para poder conocer a los Green Day. Está bastante divertida. Si tú en algún momento, si eres más para atrás todavía y viste Detroit Rock City de Kiss, es la misma narrativa, solo que un poco más aterrizado a las experiencias de Green Day con la banda. Hay algunas referencias a los shows de los inicios de Green Day. Está bastante padre. Es una película para fans, es una película para dominguear, te la vas a pasar bastante bien. Se llama Nimrods. Si quieres el nombre o algo así, escríbeme en Instagram, @MiguelMirandaHM, te paso el dato y seguramente vas a poder disfrutar de un fin de semana de películas. Mientras tanto, te dejo con música del nuevo álbum de Ariana Grande llamado Petal. Esto se llama Hate That Made You Love Me en Match 99.3. Más pop. Conéctate. Buen martes.

Escuchas Match 99.3 más Pop, conéctate 5 con 39 minutos. Feliz martes, espero que estés muy bien. ¿Cómo va la jornada laboral? Yo sé que muchos de ustedes se encuentran trabajando y lo único que les puedo decir es inhalen y exhalen. Tómense un respiro y si el día está estresante, yo creo que la única fortuna y lo que tenemos seguro es que mañana comienza de nuevo y tenemos una nueva oportunidad también para arrancar de cero, tener una nueva actitud, un cambio de mentalidad, etcétera. Los malos días siempre van a estar ahí a la orden del día, valga la redundancia, pero la importancia de dejarlos a un lado es fundamental para poder existir y ser funcional. Les digo esto porque Lola Young pues colapsó así tal cual en una de sus presentaciones en vivo el año pasado en un festival. Se desmayó, no dio más. Ella no supo cuándo parar, cuándo poner límites, cuándo decir, ¿saben qué? Hoy sí mejor me meto temprano. ¿Saben qué? Hoy tal vez no quiero dar este concierto, mejor reagendemos, demos un espacio de descanso. Ella dijo, me tengo que retirar, no porque yo quiera, sino porque el cuerpo ya me pasó factura. Yo no quería hacerlo y como no supe también cuándo ponerle un alto, la vida me dijo, hasta aquí. Se desmayó, dijo ya como posterior que el estrés la había consumido, además de que pues había abusado de sustancias, ¿no? Y eso es también un mensaje claro de que hay que tener una vida saludable siempre y cuando, sepamos 100% como medirnos, ¿no? Con el alcohol y esas cosas, que es muy importante. Todo con medida, para que no colapsemos y no colapsen otras áreas de la vida, como el trabajo, los amigos, la familia, etcétera. Es fundamental. Pero bueno, ahora nos vamos con un cover de One Direction. La fiebre sigue por acá en la Ciudad de México con la visita de Harry Styles y nos vamos a revisitar un clásico de Blondie de 1978. Pero ahora en la versión de los One Direction llamado One Way or Another. La escuchas a las 5 con 41 minutos. ¿Dónde más? En Match 99.3 más Pop. Conéctate.

0: Ahí estuvo One Way or Another, One Direction, dobleta a las 5:47 en Match 99.3 Más Pop. 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
3: Matchers, como siempre, para mí fue un placer acompañarlos. Y me despido por hoy con más información vial. Que tengan una excelente tarde.
2: Avanza a vuelta de rueda.
3: Recuerden que está complicadísimo el avance en Paseo de la Reforma, de la calzada Chivatito hasta Prado Sur. Además, a vuelta de rueda, Circunvalación, de Emiliano Zapata hasta Fray Servando.
2: Tráfico lento.
3: Ya se complica la avenida Sonora, entre Ámsterdam y Chapultepec.
2: Carga que avanza.
3: Vamos a encontrar un poco de tráfico en Pantitlán, de Texcoco hasta Vicente Villada.
2: Buen avance.
3: Buenas noticias, Matchers. Está libre la avenida Nezahualcóyotl, desde Bordo de Xochiaca hasta Texcoco. Aprovechen.
2: Clima.
3: En la temperatura se registran 21 grados. Y para hoy se espera una mínima de 13 grados. 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
1: 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Son las 5.
0: Con 52 minutos.
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3: Arrancamos 40 minutos de música continua solo acá en Match 99.3 Más Pop. Conéctate. Buena tarde, martes 5:53. Ha llegado el momento de ponerte todo lo que quieras escuchar a través del Talkback de iHeartRadio. Ponte en contacto conmigo, cuéntame cómo te llamas, desde dónde nos escuchas y qué es lo que quieres que suene en esta tarde. Saludos a nuestra querida Diana, a Susana, gracias a Ilse, a César Candá, por acá escudería Uber. Osmar también quería escuchar algo de Tame Impala, así que nos vamos con algo del último álbum de Tame llamado Deadbeat. Estás en Match 99.3.